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saben, tuve tantos trabajos. Fui lavaplatos, mesero y cocinero, peón y albañil, ayudante de mecánica, un mil usos cualquiera. 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Un día

cuanto llegamos a la dirección, me dijo que lo esperara y corrió a buscarla. 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
1: Dios sea con nosotros hoy, mañana y siempre. Amables oyentes, reciban todos un saludo fraternal de parte de su amigo consejero social y espiritual, el profesor Cristian, para llevarles una vez más a todos sus hogares un programa más, Secretos de la Felicidad, esperando que este programa sea del agrado de todos y que algunos tengan la oportunidad de encontrar en este programa la brújula orientadora a tus inquietudes, que te señale la ruta, el camino, la senda que te permita alcanzar el éxito, la felicidad, lograr la paz que tu corazón busca intensamente y sobre todo encontrar la solución más rápida al problema que esté atormentando tu vida. No importan las tragedias vividas del ayer, no importan los traumas de la niñez, no importan la pérdida de tu autoestima, no importa el abandono de tu niño interior o situaciones pasadas que te condenan a vivir de ingratos recuerdos. Si te andan mal los negocios, si tu vida vive de fracaso en fracaso, ¿por qué sufre tantas contrariedades en tu vida? Si la buena suerte no te acompaña, no eres feliz en tu hogar, ¿por qué te lamentas del ser que tú amas no te corresponde? Todas estas son señas inequívocas de que tú tienes tu suerte cambiada. Salga de duda, salga de preocupación. Si tú sufres moralmente, si has trabajado mucho sin conseguir nada, si el dinero no te rinde, no te luce, no te alcanza, sientes alguna influencia extraña en tu cuerpo o en tu hogar, tienes algún familiar o pariente descarriado en los malos hábitos, es alcohólico o padece cualquier otro mal, pues no sufra más. Si la enfermedad o el mal que tú padeces es natural o si es un mal puesto, también te diré quién te hizo el mal, quién te hizo el daño, quién te hizo la maldad, para que sepas de quién cuidarte y en quién no confiar. 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
1: Una vez más, como todos los días, vamos a pasar a la sesión de grafología a través de la radio para dar respuestas, dar contestación a las cartas que hemos recibido. Una carta de estas que les daremos lectura puede ser la tuya.
3: Pasamos a dar lectura y respuesta a las cartas que hemos recibido. La novia dudosa me dice: maestro, me han dicho que mi novio, con el que tengo 3 años, me ha puesto una brujería y yo no sé si creerle a la persona que me ha dicho esto. Quiero que usted, con su conocimiento, me despeje de dudas. Querida amiga, debo decirle que la persona que le ha dicho que su novio le hizo brujería es una mujer que solo quiere intrigar en contra de esa bonita unión que usted y su novio tienen. No debe creerle, porque es una mentira inventada por ella. Lo que quiere es verla separada de su novio para ella tener la oportunidad de querer andar con él. Sea más segura de sí misma y confíe en su novio, que la quiere y nunca le haría ningún daño. Gracias por su carta, hermana. Dios la bendiga. Esposa atormentada es el seudónimo de esta carta. Me dice: maestro, mi esposo lleva 3 días que se la pasa vomitando cualquier alimento que consume y dice que siente que todo le da vueltas. Solo puede permanecer acostado y se ha puesto tan delgado que hasta me deprime verlo así. Solo puede tomar suero porque hasta el agua rechaza. ¿Usted me puede decir qué es lo que le pasa a mi esposo? Porque me encuentro muy desesperada y pienso que se muere. Querida amiga, debo decirle que me pude dar cuenta que esa enfermedad que sufre su marido no es natural, porque claramente mis ciencias extrasensoriales me han indicado que su esposo ha sido víctima de un hechizo que en su centro de trabajo le han puesto. Quieren que su esposo pierda el empleo que con tanto trabajo y sacrificio consiguió, y solo lo están perjudicando por envidia y maldad. Me gustaría que me hiciera una visita para yo poder decirle quiénes son los que han dañado a su esposo y cómo poderlo ayudar a liberarse de ese mal que lo mantiene enfermo y sin apetito. Trate de visitarme lo más pronto posible. Gracias por su carta. Dios la bendiga.
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1: Qué bueno que sigan con nosotros en Chuntaros Radio Poder. Y ahora nos vamos con esto a cargo del Gran Silencio y su Chuntaros Style.

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1: Revista del Consumidor Radio. Polvo, lluvia, tráfico. Nuestro coche aguanta de todo, pero mantenerlo limpio no tiene por qué ser un lujo. Hoy te enseñamos cómo preparar un shampoo para lavar el auto. Anota la receta y dale a tu auto el brillo que se merece.
2: Y en otros temas, la fiebre mundialista está aquí, pero ojo, haz que ruede el balón y no tus gastos.
1: Si quieres saber cómo evitar que la pasión mundialista te deje fuera del juego, quédate en la Revista del Consumidor Radio.
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1: En la actualidad, crear nuestras propias tecnologías domésticas es la opción ideal para elaborar productos básicos con ingredientes de calidad y muy accesibles.
2: Lo mejor, no tenemos que buscar por horas lo que necesitamos, ya que lo encontramos en tiendas de materias primas y droguerías. Por eso vamos a preparar nuestro propio shampoo para lavar el auto. ¡Manos a la obra!
1: Recuerda que cada receta está aprobada por el Laboratorio Nacional de Protección al Consumidor. Los ingredientes que vamos a utilizar para hacer 750 mililitros son: una taza de agua purificada, una pizca de colorante vegetal azul, una cucharada sopera de cera de carnaúba, dos tazas de lauril éter sulfato de sodio y cuatro cucharadas soperas de polisorbato 20.
2: También vamos a necesitar los siguientes utensilios: una taza medidora, una cacerola con capacidad de 2.5 litros, un embudo, una cuchara sopera y una botella de plástico de 750 mililitros con tapa. Su preparación nos va a tomar nada más y nada menos que 25 minutos. Sin duda, una gran ventaja.
1: Para poder elaborar nuestro champú para auto, comenzamos vertiendo el agua en la cacerola y la calentamos. Una vez caliente, agregamos polisorbato 20 y revolvemos. Cuando el agua esté a punto de hervir, agregamos una cucharada sopera de cera de carnaúba. Agitamos hasta que se incorpore por completo y dejamos hervir durante 3 minutos. Retiramos del fuego, agregamos el lauril éter sulfato de sodio y removemos suavemente. Después incorporamos el colorante y mezclamos hasta que el color sea uniforme.
2: Por último, con ayuda del embudo, envasamos nuestra mezcla en la botella de plástico y colocamos una etiqueta con el nombre del producto, la fecha de elaboración y de caducidad. En este caso, considera que su tiempo de caducidad es de 6 meses. Finalmente, pero no menos importante, hay que guardarlo en un lugar fresco y seco, fuera del alcance de niñas y niños. ¡Y listo! Tenemos nuestro propio shampoo para auto. Para usarlo, toma en cuenta que para 10 litros de agua se deben disolver aproximadamente 15 mililitros de shampoo. Al final del día, apostar por las tecnologías domésticas no es solo una forma de ahorrar, es tomar el control de lo que consumimos.
1: Si quieres aprender a preparar otras tecnologías como crema de cacahuate, gel para el cabello o jabón líquido corporal, puedes visitar nuestro canal de YouTube, Profeco TV.
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1: La fiebre por la Copa Mundial de Fútbol 2026 ya está aquí y con ella la emoción llega a su punto máximo. Seas aficionado o no, el ambiente festivo invita a participar en celebraciones que, sin planificación, pueden desbordar tu presupuesto.
2: Entre las suscripciones para ver los partidos, la playera oficial o las salidas con amigas y amigos, los gastos se pueden elevar. Por eso, consumir de manera inteligente te permitirá disfrutar la intensidad del torneo sin poner en riesgo tu estabilidad económica.
1: No se trata de no gastar, sino de hacerlo con conciencia. Si vas a comprar productos alusivos con responsabilidad, evita hacer gastos con cargo a tu tarjeta de crédito. Además, para que tus finanzas no reciban una tarjeta roja, considera las siguientes reglas del juego.
2: Establece un presupuesto y define cuánto gastar en artículos y celebraciones sin descuidar tus gastos fijos. Compara precios antes de comprar y elige siempre establecimientos formales.
1: Guarda tus comprobantes, ya que son tu única defensa para cambios, devoluciones o aclaraciones. No olvides que la propina es opcional, ya que es una gratificación voluntaria por el servicio, no un cargo obligatorio.
2: Reflexiona antes de gastar y pregúntate si realmente necesitas el producto o si el lugar donde verás el partido justifica el gasto. Disfruta sin la camiseta oficial. Puedes vivir la emoción del fútbol sin necesidad de gastar de más.
1: Y hablando de camisetas, puedes consultar los costos de los productos oficiales en diferentes establecimientos en el programa ¿Quién es quién en los precios? Pero el precio no es lo único que debes vigilar. En plena fiebre mundialista, las imitaciones y los productos de baja calidad están a la orden del día. Por eso, si vas a comprar algún producto, revisa la calidad de los materiales. Examina las costuras, acabados y resistencia para detectar productos de baja calidad.
2: También verifica el empaque, ya que los artículos originales tienen sellos, hologramas y etiquetas de licenciamiento oficial de las marcas deportivas. Fíjate bien en la nitidez, la calidad de impresión y ortografía de las etiquetas. Las imitaciones suelen tener errores o empaques deficientes.
1: Recuerda comprar en tiendas o distribuidores oficiales. Es la forma más segura de garantizar la autenticidad del producto y hacer valer tu garantía. No te confíes. Aunque la compra sea digital, no debes de bajar la guardia.
2: Para evitar fraudes en tus compras en línea, toma en cuenta las siguientes recomendaciones. Compra en sitios seguros y verifica que la dirección comience con https://. Tenga certificado de seguridad vigente y ofrezca métodos de pago confiables.
1: Comprueba la identidad del proveedor. Asegúrate que el comercio tenga domicilio físico, teléfono, correo electrónico u otros medios de contacto. Consulta la reputación de la tienda y busca opiniones o referencias de otros compradores antes de pagar.
2: Lee los términos y condiciones. Hazlo para evitar sorpresas y conocer las políticas de envío, cambios y devoluciones. Analiza la descripción del producto y revisa materiales, talla, colores y dimensiones. Compara las imágenes con el original y verifica que el número de modelo coincida. Desconfía de las gangas, ya que si el precio está muy por debajo del valor de mercado, es una señal de alerta.
1: Para compras en línea más seguras, consulta el monitoreo de tiendas virtuales ingresando a www.profeco.gob.mx/tiendas-virtuales. Ahí te decimos si el comercio es transparente con sus medios de contacto físicos, métodos de envío, precios claros en moneda nacional y políticas de cancelación.
2: Ya para cerrar, recuerda que la Ley Federal de Protección al Consumidor, en su artículo 12, establece que el proveedor tiene la obligación de entregar factura, recibo o ticket de compra. ¡No te vayas sin él! ¡Es tu respaldo! Recuerda que no necesitas gastar en exceso para disfrutar del mundial. ¡Vive la emoción del fútbol con un consumo responsable!
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1: Dios sea con nosotros hoy, mañana y siempre. Amables oyentes, reciban todos un saludo fraternal de parte de su amigo consejero social y espiritual, el profesor Cristian, para llevarles una vez más a todos sus hogares un programa más, Secretos de la Felicidad, esperando que este programa sea del agrado de todos y que algunos tengan la oportunidad de encontrar en este programa la brújula orientadora a tus inquietudes, que te señale la ruta, el camino, la senda que te permita alcanzar el éxito, la felicidad, lograr la paz que tu corazón busca intensamente y sobre todo encontrar la solución más rápida al problema que esté atormentando tu vida. No importan las tragedias vividas desde el ayer, no importan los traumas de la niñez, no importan la pérdida de tu autoestima, no importa el abandono de tu niño interior o situaciones pasadas que te condenan a vivir de ingratos recuerdos. Si te andan mal los negocios, si tu vida vive de fracaso en fracaso, ¿por qué sufre tantas contrariedades en tu vida? Si la buena suerte no te acompaña, no eres feliz en tu hogar, ¿por qué te lamentas del ser que tú amas no te corresponde? Todas estas son señas inequívocas de que tú tienes tu suerte cambiada. Salga de duda, salga de preocupación. 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
1: Una vez más, como todos los días, vamos a pasar a la sesión de grafología a través de la radio para dar respuestas, dar contestación a las cartas que hemos recibido. Una carta de estas que les daremos lectura puede ser la tuya.
3: Pasamos a dar lectura y respuesta a las cartas que hemos recibido. La novia dudosa me dice: maestro, me han dicho que mi novio, con el que tengo 3 años, me ha puesto una brujería y yo no sé si creerle a la persona que me ha dicho esto. Quiero que usted, con su conocimiento, me despeje de dudas. Querida amiga, debo decirle que la persona que le ha dicho que su novio le hizo brujería es una mujer que solo quiere intrigar en contra de esa bonita unión que usted y su novio tienen. No debe creerle, porque es una mentira inventada por ella. Lo que quiere es verla separada de su novio para ella tener la oportunidad de querer andar con él. Sea más segura de sí misma y confíe en su novio, que la quiere y nunca le haría ningún daño. Gracias por su carta, hermana. Dios la bendiga. Esposa atormentada es el seudónimo de esta carta. Me dice: maestro, mi esposo lleva 3 días que se la pasa vomitando cualquier alimento que consume y dice que siente que todo le da vueltas. Solo puede permanecer acostado y se ha puesto tan delgado que hasta me deprime verlo así. Solo puede tomar suero porque hasta el agua rechaza. ¿Usted me puede decir qué es lo que le pasa a mi esposo? Porque me encuentro muy desesperada y pienso que se muere. Querida amiga, debo decirle que me pude dar cuenta que esa enfermedad que sufre su marido no es natural, porque claramente mis ciencias extrasensoriales me han indicado que su esposo ha sido víctima de un hechizo que en su centro de trabajo le han puesto. Quieren que su esposo pierda el empleo que con tanto trabajo y sacrificio consiguió, y solo lo están perjudicando por envidia y maldad. Me gustaría que me hiciera una visita para yo poder decirle quiénes son los que han dañado a su esposo y cómo poderlo ayudar a liberarse de ese mal que lo mantiene enfermo y sin apetito. Trate de visitarme lo más pronto posible. Gracias por su carta. Dios la bendiga.
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Son las 6 de la mañana con 33 minutos de este martes 30 de junio del 2026. Muy buenos días. Estamos despidiendo ya la primera mitad de este año. Estaremos cerrando ya el día de hoy los primeros 6 meses. Así que bueno, pues no es un martes cualquiera, es martes de quincena, es martes de la selección mexicana. Hoy juega la selección contra Ecuador, hoy por la noche. Y también, bueno, pues hoy es un martes de inauguración. Vamos a tener también la entrega, la inauguración de la entrega de consultorios. Así que bueno, vamos a más adelante a compartir con todos ustedes información. Y bueno, pues les saludo con gusto a nombre de todo el equipo, en esta primera emisión. Muy buenos días a todas, a todos. Vámonos directamente con las noticias más relevantes que han acontecido en las últimas horas.

0: Y nos vamos con la información. En los titulares, la CFE implementará un plan nacional para contrarrestar apagones. Protección Civil instalará puestos de comando en 17 estados costeros. Ayer le tocó a Campeche. Diputados impulsan fiscalización ciudadana previo a la cuenta pública 2025. Nuevo León aprueba reducir a 28 años la edad mínima para ser gobernador. El caso Roxana Guzmán, un cuerpo hallado en rancho, sigue bajo análisis. La presidenta Sheinbaum exige aplicar todo el peso de la ley contra el exdirector de Pemex, quien golpeó a su pareja sentimental. Sheinbaum suspende clases y trabajo presencial por el partido México-Ecuador. Brasil elimina a Japón y avanza a octavos de mundial, pero la sorpresa fue Paraguay. Sí, Paraguay sorprendió y eliminó a Alemania en tanda de penales. Marruecos también sorprendió y eliminó a Países Bajos en una dramática definición de penales. Aumentan muertos y heridos tras doble terremoto en Venezuela. Más de 1.719 personas fallecidas. Keiko Fujimori gana la elección presidencial en Perú, según el cómputo total. Inscriben la precandidatura de Nayib Bukele para buscar un tercer mandato presidencial.
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Bueno, vámonos directamente con las condiciones meteorológicas y bueno, con las condiciones actuales, en estos momentos en Ciudad del Carmen, Campeche. Tenemos una temperatura ambiente, de acuerdo al monitoreo que nos realiza la propia con agua a través del Servicio Meteorológico Nacional. En esos momentos en Ciudad del Carmen, Campeche, tenemos una temperatura ambiente de 27 grados centígrados, una mañana con solecito y viento, además ráfagas de viento de hasta 34 kilómetros por hora. Están pronosticadas lluvias para hoy, para la tarde noche. Hay un 60% de probabilidad de lluvia. La calidad del aire es buena en lo que respecta a Ciudad del Carmen, calidad del aire buena, y bueno, en lo que se refiere a la humedad, 83% de humedad, 1014 milibares, y para el día de hoy temperatura máxima pronosticada de 31 grados centígrados. No va a ser un día tan caluroso, de acuerdo al modelo de pronóstico. Vamos a ver si se mantiene estas condiciones. Lluvias, esperan precipitaciones para hoy, para la tarde noche. Villahermosa, Tabasco, 26 grados centígrados, una mañana soleada con temperatura máxima de 35 grados centígrados. Viento también con ráfagas que pueden alcanzar hasta los 23 kilómetros por hora allá en Villahermosa. Se esperan lluvias para la noche de hoy, 55% de probabilidad de lluvia en Villahermosa. Calidad del aire es buena y en lo que respecta a el viento sopla del este-noroeste, la humedad 85%. Esto en la capital tabasqueña. Nos vamos ahora a San Francisco de Campeche. 26 grados centígrados, la temperatura ambiente en estos momentos. Una mañana soleada con temperatura máxima pronosticada de 34 grados centígrados allá en Campeche capital. Ráfagas de viento de hasta 20 kilómetros por hora. También se esperan precipitaciones para la noche de hoy, tarde-noche. Hay un 50% de probabilidad de lluvia en Campeche capital. Calidad del aire buena. En lo que respecta a la humedad, 85% de humedad. Y la presión barométrica, 1015 milibares. Bueno, esto es Campeche. Mérida, una mañana soleada. Temperatura ambiente de 26 grados centígrados, la mínima fue de 24 esta madrugada, 26 en estos momentos, máxima de 35 grados, va a apretar el calor allá, ráfagas de viento de hasta 15 kilómetros por hora, y en lo que respecta a las condiciones de precipitación, sí están anunciadas lluvias, hay un 35% de probabilidad de lluvia para la tarde, noche de este día. La humedad en Mérida es de 88%, la presión barométrica 1015 milibares en la Blanca Mérida. El Caribe mexicano, comenzamos con Cancún, 27 grados centígrados con una sensación térmica de 30 grados, caluroso. Hoy la temperatura máxima en Cancún será de 32 grados centígrados sin pronóstico de lluvias. Playa del Carmen, 27 grados centígrados, la temperatura ambiente. Soleada la mañana de este día en Playa Car con máxima de 32 grados. Cozumel, 28 grados centígrados en estos momentos, mayormente soleado con temperatura máxima de 30 grados centígrados. Isla Mujeres, 28 grados centígrados, mayormente soleado con temperatura máxima de 31 grados centígrados en Isla Mujeres. La Ciudad de México, 14 grados centígrados, tormentas aisladas con temperatura máxima de 22 grados centígrados en la CDMX, máxima de 22 grados, tormentas aisladas, 60% de probabilidad de lluvia. A partir de las 4 de la tarde se esperan precipitaciones en la capital del país. Bueno, nos vamos con el monitoreo de los sistemas. Tenemos una circulación ciclónica en niveles medios de la atmósfera en interacción con canales de baja presión, inestabilidad atmosférica y la onda tropical número 13, que van a originar chubascos y lluvias fuertes a muy fuertes, acompañadas con descargas eléctricas en gran parte de la República Mexicana y con posible caída de granizo en estados del norte y occidente del territorio nacional. También va a prevalecer el ambiente muy caluroso en el noroeste y norte de México. Hay una zona de baja presión con probabilidad para desarrollo ciclónico de 1,80
90%. Esta está en el Pacífico, está lejos de México, de las costas mexicanas, pero está en el Pacífico. Y también tenemos por ahí en el Atlántico una zona de baja presión con probabilidad para desarrollo ciclónico de un 10%. Esta hay que monitorearla. Está también totalmente alejada de las costas mexicanas. Corriente de bajo nivel. Tenemos además una circulación ciclónica en niveles altos. Hay también por ahí condiciones de canales de baja presión, así como circulación ciclónica en niveles medios. Sistemas que hay que monitorearlos. Nada más, por lo pronto, lo más significativo es lo que está en el Pacífico. Sin embargo, muy lejos de costas mexicanas, no tiene prácticamente ninguna situación de peligro, de riesgo. Así que por lo pronto es lo que tenemos en cuanto a estos sistemas que da a conocer el Servicio Meteorológico Nacional. La zona de baja presión que se encuentra en el Océano Pacífico incrementó a un 80% su probabilidad para formar un ciclón tropical en 48 horas. Esta zona de baja presión se encuentra al suroeste de la península de Baja California y bueno, de acuerdo con la información, se localiza a 1945 kilómetros al suroeste de Cabo San Lázaro, Baja California Sur, con desplazamiento hacia el noroeste. Así que no hay riesgo, está muy lejos, les decía yo, a 1945 kilómetros al suroeste de Baja California Sur. Son las condiciones. De cualquier manera, hay que dar un monitoreo constante de los sistemas. Les recuerdo que estamos en plena temporada de huracanes y ciclones tropicales.

0: parte del equipo. En los controles técnicos, Wendy Comino. Gracias, Wendy. En la coordinación y producción, Patty Contreras. En el uso del micrófono, su amigo y servidor, Slips Pérez Rodríguez. En la parte más importante, usted que nos hace favor de escucharnos. Permítame hacer una pausa comercial. Regreso. 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

¿Qué partidos los de ayer, eh? ¿Qué partidazos de verdad? Japón que sorprendió a Brasil 1-0 y lo obligó a esforzarse, a

Alemania y Paraguay, partido sumamente cardíaco, ¿eh? Sí, Paraguay, mis respetos para Paraguay. Y bueno, conste que yo ayer, antes de despedir la segunda emisión, dije, pues el corazón está con Paraguay porque es país sudamericano y que va dando la campanada, la primera campanada, ¿eh? De jugarle bien, sufrido, sí. Al final del día, el portero de Paraguay fue la figura y Gil, así es, Gil, y pudo lograr estar mejor que el portero alemán en los penales, donde ya sabemos que es un volado, ¿no? Así que ayer Paraguay elimina a Alemania. Es el tercer mundial consecutivo que Alemania no está en las semifinales, no pasa. Y bueno, pues es un equipo grande, europeo, un equipo europeo que tendrá que pues tener todavía un proceso bien por Paraguay. Y después, para cerrar la jornada, qué partidazo dio Marruecos, ¿eh? Es un equipo sumamente peligroso, Marruecos. Cuidado con Marruecos, ¿eh? Cuidado con Marruecos. Marruecos, yo creo que está para cosas grandes, ¿eh? Ayer le disputó de tú a tú a Países Bajos, a Holanda, y lo eliminó en penales. En penales, ¿eh? Fue un también partido emocionante. Holanda, que además quiero decirles que en lo particular a mí me gusta mucho cómo jugaba, cómo juega. Y bueno, pues desafortunadamente allá se encontró con un equipo africano muy bien estructurado, bien ordenado, muy peligroso, y finalmente le ganó en penales. Así que Marruecos da la sorpresa y elimina a uno de los favoritos para obtener la Copa del Mundo, ¿eh? Holanda había sido, Países Bajos había sido de alguna otra manera designado, o bueno, mencionado por analistas, de que pues era el que estaba con las posibilidades de obtener el título de campeón del mundo. Finalmente, el día de ayer, Holanda se despide, pero en un partidazo, y bueno, pues además con todo lo que implica el hecho de irse a los penales. Para el día de hoy, quiero decirles que hay partidos, ¿sí? El día de hoy, de acuerdo con el calendario de juegos, hoy la selección mexicana hará su. Bueno, pues hoy primero, a las 11 de la mañana, jugará Costa de Marfil contra Noruega. Costa de Marfil contra Noruega, el día de hoy, 11 de la mañana. A las 3 de la tarde, Francia contra Suecia. Y a las 7 de la noche, la selección mexicana contra un peligroso equipo de Ecuador, ¿eh? Así que Costa de Marfil, Noruega, Francia, Suecia y México, Ecuador son los partidos del día de hoy. Hoy martes, repito, ayer Brasil le ganó 2-1 a Japón. Y Paraguay eliminó a Alemania en la tanda de penales, así como Marruecos eliminó a Países Bajos en penales también el día de ayer. Emocionante los partidos. Hoy juega la selección mexicana. Mucha suerte para nuestros jugadores.

0: La Comisión Federal de Electricidad anunció la implementación de un plan nacional con el objetivo de disminuir los apagones y fortalecer la confiabilidad del sistema eléctrico. De acuerdo con la información, el sistema eléctrico nacional, especialmente durante la temporada de mayor demanda por las altas temperaturas, el programa contempla mantenimiento preventivo en plantas generadoras, modernización de equipos y reforzamiento de líneas de transmisión y una mejor coordinación operativa para responder con rapidez ante cualquier eventualidad. La CFE señaló que también se dará seguimiento permanente al comportamiento de la demanda eléctrica para evitar interrupciones prolongadas del servicio. Con estas acciones, la empresa busca garantizar un suministro más estable para millones de usuarios en todo el país. Vamos a ver si es cierto o no, porque bueno, sigue habiendo interrupciones en diferentes partes del territorio nacional. La Coordinación Nacional de Protección Civil informó que instalará puestos de comandos en 17 estados costeros del país como parte de las acciones preventivas durante la temporada de ciclones tropicales. Estos centros van a permitir coordinar las respuestas entre autoridades federales, estatales y municipales en caso de emergencias por lluvias, inundaciones o fuertes vientos. Además, se va a reforzar el monitoreo permanente de los fenómenos meteorológicos y se exhortó a la población a mantenerse informada. Las autoridades recordaron que la prevención y la preparación son fundamentales para reducir riesgos durante la temporada. Quiero decirles que ayer en Campeche se llevó a cabo esta sesión en la que precisamente se instaló comité que va a permitir coordinar de manera mucho más específica, mucho más clara la distribución, el monitoreo, la ayuda, el apoyo que se pudiera proporcionar en lo que respecta a esta situación. Ayer sesionó el Consejo Estatal de Protección Civil 2026 y se instaló el puesto de comando en Campeche, en que participan la comisión, las autoridades a nivel nacional. Vamos a escuchar parte de lo que se presentó el día de ayer durante esta exposición, durante esta sesión de Consejo Estatal de Protección Civil, que precisamente tiene como objetivo el hecho de contar con una acción mucho más clara de establecer justamente las directrices para enfrentar esta temporada.
1: La atención al pueblo hay que estar presente. Si la coordinadora Laura Velázquez Alzúa, con el ingeniero Cepeda, el capitán Monroy y todo este gran equipo de la coordinación han dado muestras al presidente Andrés Manuel López Obrador y a la gobernadora Laida Sansores de que Claudia Sheinbaum Pardo ha sido muy, muy inteligente, muy sensible en ratificarla como nuestra coordinadora, y me parece que en Campeche debemos estar muy orgullosos de que el gobierno de México trabaja todos los días por mitigar los riesgos del país, pero especialmente por atender de forma oportuna al pueblo. Así que les pido un aplauso muy fuerte para la coordinadora nacional, maestra.

0: Bueno, pues más adelante tendremos la oportunidad de conocer también los mapas de riesgo también y las zonas que hay que darle mayor monitoreo en relación a este tema. Bueno, son las 6:59. Les quiero recordar que tenemos la oportunidad de recibir sus mensajes de texto vía WhatsApp al 938-156-9896. 938-156-9896. Aquí estamos, justos. Con el buen ánimo para recibir sus comentarios, sus puntos de vista. Regreso en un momento.
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0: Son ya las 7 de la mañana con 7 minutos. Voy a ir con sus mensajes. Muchas gracias a todas las personas que amablemente se conectan con nosotros desde muy temprano. Gracias a todas, a todos. Susana, excelente mensaje. Dice, el cuidado de no lastimar es la forma más hermosa de respeto. El cuidado de no lastimar. Gracias, Susana. Un abrazo fuerte. Cuídese mucho. Doña Nati también nos manda mensajito y nota de audio. Vamos a escuchar esto.
1: Buenos días, Eric. Bendecido día. Que tengas un fin de mes bien lindo y que te vaya bien en el que viene. Que sea de prosperidad, dicha y felicidad. Que tengas un excelente día. Bendiciones.
0: Muchas gracias, doña Nati. Nos desea también feliz martes. Gracias. Igualmente, aquí estamos pendientes. Nos comparten, dice, buen día, Slip, para mandar una felicitación a mi sobrina Selene Beatriz Ramos, que hoy está cumpliendo años, y para mi nietecita, que cumplió el 9 de junio, sus 4 añitos. Que Dios la bendiga a las dos y que tenga un feliz día a mi sobrina, y para que me anotes para el pastelito para la rifa de al rato. Va a ser la rifa a la 1 de la tarde, así que todos los mensajes que entren el día de hoy hasta las 9 de la mañana, listo. Después a la 1, ya en el noticiero de la 1, hacemos la rifa a ver quién es la ganadora o el ganador. Dice, buen día, Snips, ¿nos podías apoyar para que arreglen el foco de este poste de la CFE? Arreglan el transformador, pero rompen la luminaria. Esto en la avenida Camarón entre 78 y 80. Y es un cuento de nunca acabar, ¿verdad? Buenos días, dice, feliz martes. Que este martes Dios fortalezca tu corazón, ilumine tu camino y te conceda salud, paz. Gracias, Montejo. Nos comparten por acá desde muy tempranito también Francisco. Gracias, Francisco. Adolfo también, gracias, bendecido día. Aquí estamos, Adolfo, también atentos. Felicita la reina del Totopo.
2: Buenos días, Eli. Buenos días, hijo. Aquí estamos como todas las madrugadas chambeando, dándole duro a la chamba. Dios te bendiga. Buenos días a ese grupo.
0: Bien, muchas gracias. Gracias. Felicitas, la reina del Totopo. Buenos días y excelente día lleno de bendiciones. No quiero ser ave de mal agüero, pero hoy pierde la selección con esta alineación de querer que los jugadores del América sobresalgan sobre otros que están jugando mejor. Pero bueno, esto se mide por dinero sin importar la afición mexicana. Nos mandan el mensaje en relación a la selección. Pues no sea de mal agüero. Confiemos en que hoy la selección va a ganar. Un saludo. Nos comparten por acá un taxista ocupando un cajón de discapacitados, el 2236, taxi 2236. No hagan eso, por favor. Listo. Por cierto, felicitaciones al taxista. Ayer regalamos 2 valecitos de $200. Además, llevó la prueba de vida, ¿verdad? Llevó la prueba de que es papá, hasta su hija llevó el compañero taxista. Bueno, pues felicidades, y gracias por estar en sintonía con nosotros. Ya ven, se les premia también. Bueno, nos comparte Willy, gracias. Dios dice, aquí pilas y atento a las noticias. Muchas gracias, Willy. Aquí estamos también muy al pendiente de lo que nos van reportando. También dice, buenos días, Edith, bendiciones, saludos a usted y a sus colaboradores y a su audiencia. También, buen día, nos envían, dice, bendiciones para ti, todo tu auditorio. Ya le escucha el noticiero José Bojorques. Gracias, José. Son las 7 de la mañana, 7:11.

0: Les decía yo que fue instalado ayer el puesto de comando y activo de 511 refugios ante la temporada de lluvias y ciclones en Campeche. El secretario de Gobierno, Víctor Sarmiento Maldonado, presidió la sesión extraordinaria del Consejo de Protección Civil y la instalación del puesto de comando con el objetivo de fortalecer la coordinación entre los tres órdenes de gobierno ante la temporada de lluvias y ciclones tropicales 2026. Durante la reunión, la Coordinadora Nacional de Protección Civil, Laura Velázquez, y el titular de la Secretaría de Protección y Seguridad Ciudadana de Campeche, Anuar Dajer, presentaron un análisis de riesgos que identifica a diversos municipios del estado como zonas vulnerables, con el propósito de establecer estrategias de prevención y garantizar una respuesta oportuna ante cualquier contingencia. Víctor Sarmiento Maldonado informó que en Campeche cuenta con 511 refugios temporales habilitados para atender a la población en caso de emergencia. Exhortó a la ciudadanía a mantenerse informada y a dar prioridad para proteger la vida y el bienestar de las familias campechanas. 511 refugios ante esta temporada de lluvias y ciclones 2026. Y bueno, una de las zonas con mayor sensibilidad para inundaciones pues es Carmen, ¿no? Obviamente por el tema de la condición geográfica de cómo nos encontramos. Bueno, esto es parte de lo que el día de ayer se dio a conocer, y bueno, pues esperemos que esta temporada pase sin ningún tipo de contratiempos. Son las 7 de la mañana con 13 minutos. 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

Son las 7 de la mañana ya con 19 minutos, 7 con 19. Vamos a continuar con la información, con lo que ha acontecido en las últimas horas. Los diputados impulsan una fiscalización ciudadana previo a la cuenta pública. En la Cámara de Diputados se impulsa una iniciativa para fortalecer la participación ciudadana en la fiscalización de los recursos públicos antes de la revisión de la cuenta pública 2025. La propuesta busca que organizaciones civiles, especialistas y ciudadanos puedan aportar observaciones y propuestas que ayuden a mejorar la transparencia y la rendición de cuentas. Legisladores señalaron que el objetivo es fortalecer la vigilancia sobre el uso del presupuesto y fomentar una mayor confianza en las instituciones encargadas de revisar el gasto público. Pues no solamente en las instituciones. Sería muy importante saber también cómo gastan los recursos nuestros diputados, nuestros senadores, ¿no? Porque al final del día ellos también reciben recursos públicos. Su salario se paga con nuestros impuestos, con los impuestos de todos. Viajan, comen, les pagan, aunque no trabajen, o aunque trabajen a distancia, o bueno, dicen que trabajan a distancia, con nuestros impuestos. Entonces sería muy interesante que esta misma transparencia, esta misma estrategia de rendición de cuentas, llegara también a los legisladores. Ah, pero como ellos son los únicos que pueden legislar, pues entonces no les conviene, ¿no? Pero sería muy interesante, ¿eh? El hecho de que, a ver quién es el valiente que dice, a ver, vamos como partido a proponer que también los legisladores, los partidos políticos, rindan cuentas en qué se gastan el dinero. Porque no es dinero de ellos. Es dinero del erario público. El gobierno, el Estado mexicano, obtiene recursos, la mayor parte de los impuestos. Y digo la mayor parte porque, bueno, también hay venta de recursos como el crudo y todo lo demás. Pero la mayor parte es de nuestros impuestos. Eso es el dinero, es el motor, es la gasolina que tiene el gobierno para poder hacer obras, suministrar servicios. Es lo que nosotros aportamos. Entonces sería muy interesante saber qué es lo que hacen con el mundo de dinero que manejan los partidos políticos y los legisladores, ¿no? Los diputados y los senadores, ¿no? A ver, ríndanos cuenta, ¿cómo lo gastas? ¿Cuánto recibiste? ¿Cómo lo gastaste? ¿En qué lo gastaste? ¿Cuándo lo gastaste? Sería muy interesante todo esto, ¿no? Pero igual y a lo mejor es un sueño guajiro de mi parte. Nuevo León aprobó reducir a 28 años la edad mínima para ser gobernador. El Congreso de Nuevo León aprobó una reforma constitucional que reduce de 30 a 28 años la edad mínima para ocupar el cargo de gobernador del estado. Los legisladores que respaldaron la medida argumentaron que busca ampliar la participación de los jóvenes en la vida política y reconocer su capacidad para asumir la responsabilidad de alto nivel. La reforma aún deberá cumplir con el procedimiento legal correspondiente antes de entrar en vigor. El cambio ha generado opiniones divididas entre distintos sectores políticos y sociales. A ver si no lleva nombre y apellido esta reforma.

Oigan, el caso de la periodista Roxana Guzmán, desaparecida, y que luego fue encontrado el cuerpo. Quiero decirles que la gobernadora de Veracruz, Rocío Nale, informó que continúan los estudios forenses para confirmar la identidad del cuerpo localizado en un rancho relacionado con la desaparición de Roxana Guzmán. Explicó que la fiscalía mantiene abierta todas las líneas de investigación y que los peritajes científicos serán determinantes para esclarecer los hechos. La mandataria pidió evitar especulaciones mientras concluyen las pruebas periciales y reiteró que el caso será investigado hasta llegar a la verdad y garantizar justicia para la víctima y su familia. ¿Recordarán ustedes de este video que fue difundido por redes sociales? Ella misma lo tomó, donde hombres armados irrumpen en su domicilio, la someten, se la llevan, y bueno, pasaron días hasta que fue encontrado presuntamente el cuerpo que correspondería a la periodista Roxana Guzmán. Lamentablemente, pues hay la zozobra, ¿no?, entre la familia, de saber si el cuerpo que apareció en este predio, en este rancho, pues corresponde o no a el de la periodista. Bueno, por lo pronto las investigaciones, dice la gobernadora, que con

0: Bueno, vamos a con el caso del exdirector de Petróleos Mexicanos. Este video que también generó nota y que generó además reacciones en redes sociales y en diferentes medios de comunicación, luego de que se expusiera, saliera a la luz pública, la violencia de quien fuera director de Petróleos Mexicanos. Quiero decirles que el video lo subió la propia pareja sentimental de Víctor Rodríguez Padilla, quien fuera director de Pemex. Y los hechos, de acuerdo a la información que dio la propia víctima, pues estos hechos fueron se dieron cuando él todavía era director de Pemex. Obviamente, pues en el video se ve cómo la somete, la golpea a su pareja sentimental. Ya hay una denuncia interpuesta por parte de la víctima. Y bueno, ayer el tema llegó a la conferencia de prensa. La presidenta de México, Sheinbaum, exigió aplicar todo el peso de la ley contra el exdirector de Pemex y fue más allá. Dijo que ninguna persona está por encima de la ley y que las autoridades competentes deberán actuar conforme a las investigaciones y pruebas disponibles. La mandataria reiteró el compromiso de su gobierno con la protección de los derechos de las mujeres y con el combate a cualquier forma de violencia, garantizando que los procesos legales se desarrollen con imparcialidad. Y dijo además que él no va a regresar a ser funcionario público.
1: Personalmente no, fue la Secretaría de las Mujeres quien entró en comunicación con la víctima y que se aplique la ley, todo el peso de la ley. Nosotros no vamos a proteger a nadie frente a un acto como estos. Entonces tiene que entrar la Fiscalía de Morelos, porque fue en el estado de Morelos. Entonces es un delito estatal y tiene que aplicarse la ley, porque no puede haber contra las mujeres. Aquí no es que es conocido de uno y entonces se aplica algo distinto, no. Que se aplique la ley y que la Fiscalía de Morelos determine pues cuál es la sanción penal que debe tener este caso.
2: Se mantendrá.
1: Por cierto, quiero aclarar, porque a Víctor Rodríguez Padilla lo íbamos a nombrar, digo lo íbamos, porque él ya había anunciado ahí en el Instituto de investigaciones en energías renovables de la CFE, bueno, del gobierno federal, su entrada. Yo no había firmado, porque lleva un trámite la firma del nombramiento. Entonces yo no había firmado ya el nombramiento, apenas iba a pasar el nombramiento. Entonces, bueno, no hay, digamos, que se le retire del cargo. Y mientras tanto, vuelve a tomar posesión el director que estaba ahí, Alejandro Salcido.
2: ¿Podría tomar algún

0: Oiga, por cierto, quiero comentarles que el día de hoy juega la selección mexicana, ¿no? Y la presidenta Sheinbaum declaró que suspendieron clases y trabajo presencial por el partido México-Ecuador. La presidenta anunció la suspensión de clases y de trabajo presencial en dependencias federales con motivo del partido entre México y Ecuador en el Mundial 2026. La medida busca facilitar que la población disfrute del encuentro deportivo. Vamos a escuchar lo que dijo la presidenta.
1: El presidente de Ecuador, Daniel Noboa Díaz Interiores, reiteró su disposición para restablecer las relaciones diplomáticas con México, asegurando que no hay razón para mantener malas relaciones. ¿Qué dice usted de esto y estas declaraciones de él?
2: Ya vamos a hablar de la relación Ecuador-México ya que pasa el partido. Por lo pronto, mucha suerte a la selección, mucha suerte. A mañana hacemos el pronóstico. Por cierto.
0: Bueno, vamos a una pausa comercial. Son las 7 de la mañana con 32 minutos. 7:32. 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

Oiga, son las 7 de la mañana con 40 minutos. El día de hoy se va a llevar a cabo el brindis de inauguración de la entrega de los consultorios médicos Estela Maris en Paseo 4.5. Al término de el partido de fútbol, alrededor de las 8:45 de la noche, está programado este brindis de inauguración, que forma parte de un proyecto con el que se da un paso importante para la ampliación de la infraestructura médica en Ciudad del Carmen. La desarrolladora inmobiliaria Melbourne es la que tuvo a bien llevar a cabo la construcción de estos consultorios. Así que el día de hoy, martes 30 de junio, hoy por la noche, recibimos la invitación para estar en este brindis de inauguración de los consultorios médicos del Estela Maris. Vamos a tener la oportunidad de estar por allá y también de transmitirlo por redes sociales, así que les invito para que estemos muy atentos también en cuanto a este proyecto que de alguna u otra manera pues contribuye a que se tenga una mayor infraestructura en el tema de la salud. Hoy es en Paseo 4.5, que está ubicado entre Avenida en la Avenida Isla de Tris o Carretera Cara en Puerto Real. Y eso es Avenida Progreso, Pati, o Avenida Campeche. A ver, ¿cuál es la que está paralela? ¿Qué es la de Casa de Justicia? ¿Eh? A ver, en un momentito más verificamos. Entonces, ahí se encuentra en el 4.5, en Paseo 4.5, ahí se van a entregar ya los consultorios médicos que forman parte de Estela Maris, Puerto de Campeche. Sí, es entre Puerto de Campeche y la Avenida Isla de Tris, o sí, Avenida Isla de Tris, o Avenida la Cuatro Carriles, que se le llama. Entonces, ahí van a estar ya el día de hoy. Es el brindis de inauguración de este proyecto, que además pues se ha hecho el esfuerzo por ampliarlo, por tenerlo, por tener nuevas condiciones de infraestructura médica en Ciudad del Carmen. Enhorabuena, y para quienes le siguen apostando por Carmen, quienes siguen creyendo en Carmen, invirtiendo en Carmen, y también quienes se preocupan por mejorar la capacidad de atención médica en nuestra ciudad. Bueno, son las 7 de la mañana con 43 minutos. Lo que está sucediendo en Venezuela es imágenes difíciles de procesar. Autoridades venezolanas informaron que continúa aumentando el número de personas fallecidas y lesionadas tras el doble terremoto registrado en el país. De acuerdo con el balance oficial, la cifra de víctimas mortales asciende a 1.719 personas mortales. 1.719 víctimas, personas que fallecieron, mientras continúan las labores de búsqueda y rescate en las zonas más afectadas. Es decir, lamentablemente, esta cifra va a aumentar. Equipos de emergencia trabajan entre los escombros para localizar sobrevivientes y brindar atención a las comunidades damnificadas. Además, se realizan evaluaciones de daños en viviendas, hospitales e infraestructura pública. Organismos de protección civil mantienen operativos permanentes y diversos países han expresado su solidaridad, entre ellos México, con el pueblo venezolano, mientras continúa la llegada de ayuda humanitaria para apoyar a los afectados por esta tragedia. Dos sismos de magnitud 7, arriba de 7 grados en escala de Richter, sacudieron a Venezuela. Lamentablemente,
el número de muertos va a la alza.

0: En Perú, Keiko Fujimori gana la elección presidencial. De acuerdo con el conteo total de votos, Keiko Fujimori obtuvo la mayoría en la elección presidencial de Perú, aunque resta la proclamación oficial por parte de las autoridades electorales. Los resultados preliminares la colocan como la próxima presidenta del país. Analistas señalan que uno de sus principales retos será fortalecer la estabilidad política y atender las demandas económicas y sociales de la población. La declaración oficial se realiza, se va a realizar una vez concluido el proceso legal correspondiente. Esto en Perú. En El Salvador, el partido oficialista de El Salvador registró la precandidatura del presidente Nayib Bukele para buscar un tercer mandato consecutivo. El proceso ha generado reacciones tanto de apoyo como de crítica debido al debate sobre la reelección presidencial en ese país, mientras sus simpatizantes destacan los resultados obtenidos en materia de seguridad. Sectores opositores y organismos internacionales mantienen cuestionamientos sobre las implicaciones constitucionales y democráticas de una nueva postulación. El proceso electoral continuará conforme al calendario establecido por las autoridades salvadoreñas. Son las 7:47. 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

0: Oiga, son las 7:52, 7:52, vamos a hacer enlace hasta Palacio Nacional. El tema de salud, está el secretario de salud, ¿verdad? David Kersenovich.
1: Hoy, gracias a los avances que ha habido en investigación, al compromiso y a la solidaridad con las personas que tienen VIH, la expectativa y la calidad de vida de una persona que está con VIH es prácticamente normal. Y la Secretaría de Salud ratificamos el compromiso de eliminar el VIH para el año 2030. Para eso se requiere avances en el diagnóstico, en el tratamiento y en la prevención. Me pasa la siguiente diapositiva, por favor. Es muy importante mencionar que la atención es gratuita y sin importar la derechohabiencia para el realizarse la prueba de VIH. La prueba de VIH está disponible en todas las unidades de primer nivel en las 32 entidades federativas. Se hace también cuando se implementa también cuando se hacen ferias de salud, campañas en las escuelas, campañas en los centros de trabajo y también en todas las instituciones.

0: reuniones especializadas del sector salud. Se recomienda para todas las personas que hayan iniciado vida sexual. La siguiente, por favor. El tratamiento también es gratuito y el abasto está asegurado. Todas las personas derechohabientes del IMSS, del IMSS Bienestar, del ISSSTE, de Pemex, servicios estatales, las Fuerzas Armadas, Marina, tienen medicamento gratuito para el VIH. Se obtienen además en centros ambulatorios para la prevención y atención del SIDA y las enfermedades de transmisión sexual, como los CAPACITS, centros de atención integral hospitalaria para personas sin seguridad social, en las clínicas del IMSS, llamadas CLICIDA, y en los centros equivalentes en ISSSTE y en Pemex. El abasto está asegurado con compra consolidada y con distribución con continuidad nacional. Es muy importante el hecho de que hoy todas las personas que viven con VIH y se conocen reciben su tratamiento de forma gratuita en su entidad y sin interrupciones. La siguiente, por favor. Aquí pongo algo que es muy importante, que todas las personas que tienen VIH reciben su medicamento al menos por 3 meses o más según indicación médica. Esto ayuda a mantener el tratamiento, evitar interrupciones y reducir viajes innecesarios a las unidades de salud. La siguiente, por favor. Tratar también es prevenir, y eso es muy importante, porque una persona que está indetectable ya no transmite la enfermedad. Por lo tanto, el control de VIH no nomás protege a la persona, sino que frena nuevas transmisiones. Ese concepto de indetectable es intransmisible, es un concepto que ha venido a cambiar mucho la evolución de los pacientes con VIH. La siguiente, por favor. México ha logrado ya algunos avances muy importantes. Tenemos aproximadamente, se estima, 430 mil personas que viven con VIH en México. De esos están diagnosticados el 70%, 302 mil. Aquellos que se identifican y se diagnostican, se alcanza en tratamiento el 95% y en control viral el 95%. El reto importante de aquí al 2030 es precisamente la detección de 128 mil personas que aún no saben que viven con VIH. Y por eso es muy importante insistir en el diagnóstico para alcanzar la meta de 95% diagnosticados, 95% tratados y 95% en control viral. La siguiente, por favor. Pero ahora tenemos también herramientas de prevención. Tenemos diagnóstico, tratamiento y ahora tenemos prevención. Y tenemos lo que denominamos PrEP, que es la prevención antes de la exposición. Esto generalmente es planeado y las personas pueden acudir por su PrEP a todos los centros que mencioné de atención para VIH. Y también tenemos lo que se denomina PEP, que es después de una exposición de alguien que tiene dudas si tuvo relación con alguien que tiene VIH, tiene un periodo de 72 horas para acudir a todos los servicios de urgencias a nivel nacional y ahí tenemos la administración de PEP. La siguiente, por favor. Entonces, el concepto importante es que México ahora asegura el acceso universal a la prevención, a la detección y a la atención. Cubre los tres aspectos importantes y esto se hace en el marco del Servicio Universal de Salud. Es algo muy importante como un modelo para el desarrollo del Servicio Universal de Salud. La siguiente, por favor. Aquí están nuestros canales de comunicación en donde cualquier persona que tenga dudas y que requiera ser diagnosticado puede acceder a Facebook, a Twitter, a Instagram, a las redes en SIDA y a otra que se llama Hepatitis Salud, e incluso un teléfono donde puede tener. Ahí recibirá información. Y sigo mencionando que el propósito es eliminar el VIH en nuestro país para el año 2030. Muchas gracias.
1: Bien, pues ahí tenemos al secretario de Salud, David Kersenovich, hablando de la estrategia. Insistimos, suena muy bonito. La práctica, los hechos, la realidad, en el día a día, eso es lo más importante. Bueno, son las 8 de la mañana, 8 en punto, regreso en un momento.
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1: Son las 8 de la mañana con 5 minutos de este martes 30 de junio. Ayer, por cuestiones de agenda, ya no pudimos tener la participación de nuestro muy buen amigo Luis Abreu Giral, el licenciado Luis Abreu Giral, analista político, experto en marketing política. Y me da mucho gusto retomar la comunicación con él. Mi querido Luis, ¿cómo estás? Buenos días.
16: ¿Qué tal? Muy buenos días, mi querido amigo. Estrita Rodríguez, te saludo con mucho afecto en este martes 30 de junio. Ya finalizando junio, a tu equipo y a todos quienes se tienen en sintonía. Cerremos bien este mes, con mucha alegría.
1: Y con alegría, y es este martes de quincena, ¿no? Y hoy juega la selección.
16: Sí, la selección, efectivamente. Y ya a las 7 desde antes, creo que medio México, la gran mayoría, pendientes ya en los equipos, donde depende de donde te encuentres, pero seguro vas a sintonizar el partido. Y mucha gente que tampoco somos tan aficionados al fútbol, pero sí vemos estos partidos, ¿no?
1: Claro. Y precisamente, Luis, hablando de este, pues, de eventos deportivos como el de la Copa del Mundo, que en esta edición en Norteamérica se realiza en tres países, en Estados Unidos, en Canadá y en México, pues ha servido también como para distraer, ¿no?, de los temas de la agenda nacional, ¿no?
16: Ahora sí, como diría el exmandatario, le cayeron como anillo en el dedo, ¿no? Sí, definitivamente las pláticas, la comunicación, pues está centrado en todo lo que es el acontecimiento de todos los partidos, ¿no?, de las diferentes selecciones y de cómo se están desarrollando. Sí, definitivamente eso ha ayudado a paliar. Sin embargo, las noticias y los acontecimientos de fondo y que sí interesan al país se están dando de una manera muy interesante.
1: Muy interesante, mi querido Luis. Y finalmente, esta semana concluyó ya el registro en Morena, ¿no?, en la interna, para el primero para pues definir quién va a ser, ¿cómo le llaman?, el defensor de la cuarta transformación en cada una de las 17 entidades que van a estar. ¿Te sorprendió? ¿Hubo sorpresas de algunos? Bueno, en el caso de Campeche, tengo entendido que el último fue Pablo Gutiérrez Lazarus, y digo el último porque dejó hasta el sábado, que era la fecha final, y bueno, pues algunos aprovecharon la fotografía y todo lo demás, ¿no?
16: Sí, definitivamente, pues a nivel nacional, pues ya ves a los candidatos, los cuales se les había ya mencionado y señalado que por tema del nepotismo no podían participar, pues ya entendió el senador Félix Salgado en Guerrero. El tema de San Luis Potosí, ahí va a estar, porque es el verde, entonces el verde puede ir solo en San Luis Potosí, que es la esposa del gobernador, ¿no? Pero en general estuvo así, y ahora nada más esperar los resultados. Y como bien mencionas, el caso de Campeche, pues hubo la inscripción de morenistas por su parte, del PT y del Verde hicieron lo propio. Ahí yo considero que fue una cuestión de acuerdos a nivel popular, donde tanto el PT como el Verde, como van en alianza, o van a ir en alianza en la mayoría de las entidades, y sobre todo en la Cámara de Diputados, en el Congreso Federal, que se registraran en las entidades, para pues darle eso de que también ellos están participando, independientemente de que en el resultado de las encuestas vayan a salir pues con muy baja calificación o aprobación, que es lo muy probable. En el caso de Campeche, cuando nos den a conocer las encuestas, pues vamos a poder ver realmente, y van a poder ver su realidad quienes se inscribieron, donde prácticamente no van a aparecer en el conocimiento de la gente.
1: ¿Tú le das esa lectura, que fue más por un acuerdo popular de los partidos, o hay algún interés personal? Y te pregunto esto porque uno de los que se inscribió por el PT, bueno, pues es el sobrino de la gobernadora actual, Laida Sansores, quien, por cierto, la semana pasada fijó su postura y dijo que se le convirtió en una obsesión a Gerardo el hecho de que fuera candidato, y que, bueno, pues además cambiara de camiseta rápido, ¿no?
16: Mira, en esos niveles, eso de que se sacó del mismo y que no respetó, no, eso se platica, hay acuerdos, eso se sabe, ¿no? Por supuesto, a la opinión pública van a decir otra situación, en la realidad. Lo que sucede que en este caso, el sobrino de la gobernadora, pues le gusta el protagonismo, ya ha probado las mieles de la administración pública y de todo lo que implica. Es un hombre muy fuerte por lo que se lee, por lo que se escucha en este gobierno estatal, que ha tenido mucha influencia, y sobre todo en muchas ramas. Quiere seguir participando, y tomó el PT pues realmente para así inscribirse y para poder decir: sabes que aquí estoy yo, me van a llamar, voy a buscar un cargo, voy a estar en las boletas del 27 muy probablemente, y si no, pues me sumo a la campaña del candidato de Morena a la gobernatura, y al estar en la campaña pues también debe haber un compromiso para que me den un cargo, así como estuvo en la selección para la presidencia de la República, donde pues denominadas corcholatas que lanzaron la mano, y al final todos se sumaron a la campaña y hubo un compromiso de sumarlos a algún cargo de elección popular o a la administración pública. Es lo que está apostándole este personaje.
1: A ver, Luis, pero en esa ocasión había dos personajes que tenían peso, es decir, Adán Augusto, que había sido secretario de Gobernación, había sido coordinador de los senadores, Monreal, es decir, estamos hablando de personajes que traían una trayectoria y que incluso traían una, pues ya su propio camino recorrido. Pero yo pregunté, ¿y quién es el que se inscribió por Morena? Pues es un diputado, y el del Verde de plano ni lo conozco, ¿eh? Y a Gerardo, pues lo único que se le conoce pues es que es el sobrino de Laida, ¿no? Y Morena instrumentó un candado donde no se puede heredar los puestos, ¿no? Ni las candidaturas, ¿no?
16: Efectivamente, sí, no, definitivamente. Él, cuando den el resultado de las encuestas, va a ver que, no, como se dice, no parece, no va a aparecer. O sea, no. Y el hecho de haber tomado al PT, bueno, porque es un aliado y él quiere ser protagonista, él quiere mantener...
1: Pero desplazando, Luis, perdón, pero desplazando a otros personajes, ese es el gran problema, ¿eh? Es una mala señal del PT el dejar de lado actores que han estado, independientemente que tengan la proyección o no, tengan el apellido o no, han estado ahí. Este personaje que llega cuarto para la hora y entonces dice: a ver, pues yo quiero ser, ¿no? Pues sí, tú quieres ser, y hay muchos que quieren ser, fórmate en la lista, ¿no? En la fila, ¿no? Es el tema, Luis. Pues
16: estamos viendo la realidad de cómo se mueven en diferentes partes del país, cómo se mueven las fichas, cómo se mueven los intereses, cómo se mueven realmente el que tiene más poder, que tiene más relaciones con la cúpula.
1: Ahora no va a pasar nada, la candidatura está definida, los números, y tú mejor que nadie lo sabes, los números en las encuestas hablan, y el mejor posicionado es Pablo Gutiérrez Lazarus. Pero obviamente yo sé que algunos, te diría por allá, ¿no? para querer un poquito de una rebanadita o un pequeño merengue del pastel, pues hay que estar en la fiesta, ¿no? Y para estar en la fiesta hay que sentarse, ¿no?
16: Eso es, y vamos a ver en el próximo año, cuando sea el registro o cuando ya sea la nominación de candidato, cuando se conforme el equipo de campaña, el nombre de Gerardo Sánchez Sansores va a aparecer en algún lado, va a estar, porque es lo que él busca, y si no se va a mantener en el PT, pero el PT seguro lo va a nominar en esa alianza como candidato o de mayoría relativa o sí, de voto directo o plurinominal, va a estar. Él es lo que busca, él busca una permanencia, y sí tuvo los elementos, todos los elementos, y ahí está la realidad, para haber logrado ese cargo, ese nombramiento, que le dio la pauta realmente al decir, yo me inscribo, imagínense. Entonces, hay otros personajes en el PT que vienen, como se dice, trabajando, picando piedra, haciendo de muchos años, y muchas veces no se les considera, y no nada más en el PT, en la mayoría de los partidos políticos.
1: Bueno, dicen que no es la culpa del indio, sino el quien lo hace, compadre, ¿no? El PT también tendrá su propia responsabilidad. Pero bueno, todo este proceso, ¿cómo lo ves? En las encuestas, tengo entendido, ayer platicaba yo con Pablo, estuvo aquí con nosotros, y me comentaba que las encuestas van a ser después del Mundial.
16: Sí, acuérdate que sí determinó el Comité Ejecutivo Nacional de Morena que las fechas para la inscripción era una, y posteriormente iban a ir levantando las encuestas estado por estado, y dependiendo de, vamos a decir, de la magnitud de lo que representa cada estado o de su composición interna, para ir ya definiendo quién fue el que obtuvo el triunfo, y se le va a dar ya el nombramiento de coordinador de la defensa de la Cuarta Transformación y de la soberanía nacional. Y fíjate que en este tema ya ves que hay voces donde se está hablando de que los partidos políticos se están adelantando, que están quebrantando la ley. Hay quienes dicen que no. Entonces, efectivamente, será desde la óptica que se mire. Sin embargo, si es responsabilidad del INE, vamos a decir, verificar actos anticipados de campaña. Sin embargo, ¿con qué elementos, herramientas le dan al INE si cada día le están recortando sus recursos para poder tener en todo el país una supervisión y poder determinar actos anticipados de campaña? Y además van a decir, sí, pero los ciudadanos u otros partidos van a presentar inconformidades o pruebas. Esas pruebas también, ¿quién las va a poder analizar? ¿Quién las va a determinar? Entonces, si es una situación que ya habíamos comentado, que definitivamente no se hizo en las reformas electorales, es donde deben de considerarse todos estos asuntos que ya se han visto en periodos anteriores. Sin embargo, ahorita ya está caminando, y también el PAN próximamente va a nombrar a los coordinadores de la defensa de la patria, la familia y la libertad. El PRI ya nombró defensores de México. Entonces, todos ya están de una u otra manera, pues, anticipándose al proceso que se arranca a nivel federal en este septiembre, y en los estados también debe ser en septiembre, octubre. Sin embargo, hay los procesos que están marcados por la ley para decir cuándo son las precampañas y cuándo son las campañas.
1: Oye, Luis, nada más tengo una duda. ¿A qué personaje va a mandar el PRI en Campeche? No me digas que al sobrino otra vez.
16: No tengo la menor idea, pero ya viste que sacó por ahí una declaración de Alito, que él puede también registrarse, pero ya me...
1: No,
16: pero
1: ya él no puede. Alito no la sacó, creo que un periódico o algo, un comunicador, donde candidateaba a Alito, pero Alito no puede, ya fue gobernador electo, ya fue a la urna.
16: Pues definitivamente no tengo idea quién vaya a ser, como menciona, pues el sobrino, está por ejemplo Ricardo Medina, que lo veo con mucho activismo. A su look
1: puro diamante, ¿no? Puro diamante tiene el PRI, puro diamante. Puro diamante bruto, ¿no? Oye, Luis, pero ya hablando en serio, se juega el registro, el PRI, ¿eh? Se juega su registro en Campeche. Si por en una de esas no obtiene, creo que es el 3%, ¿no? De la votación, sí, de la lista nominal, sí, igual y le quita, igual le pasa como le sucedió en Coahuila al PAN, ¿eh? Donde perdió el registro, ¿eh?
16: Sí, sí, pero yo puedo pensar que sí van a lograr mantener el registro por la estructura que se tiene y
1: me
16: y
1: sorprende observa. tu fe ha revivido, sí, pero,
16: ¿eh? No, escúchame, amigo, escucha, es que el 3% para un estado que realmente todavía hay activismo, porque si lo hay, el plebe lo hay, en cambio en Coahuila te puedo asegurar que el PAN no tenía activismo, no tenía sus estructuras territoriales o sectoriales, y en Campeche de una u otra manera ves que se hacen eventos en los diferentes municipios, que hay voces que están hablando, eso es el trabajo territorial y trabajo también de aire, entonces eso le puede ayudar realmente a que sí mantenga el registro, pero además, ¿qué diferente es mantener un registro a decir fue el número uno y el que obtuvo las gubernaturas durante muchos años y ahora está en qué lugar? O sea, todavía abajo posiblemente de Movimiento Ciudadano y abajo hasta del PAN, o sea, es algo que sí es delicado, que se lo ha generado lamentablemente por pues los personajes que han gobernado pues el país y los estados del PRI. Esa es la gran responsabilidad.
1: Nada más te voy a, y espero no bajarte tu fe, porque vi que te revivió tu fe política. El PRI solamente gobierna un municipio en Campeche, se llama Tenabo. De los 13 municipios, uno, Luis, uno solo, y me dices, sí, que con ese municipio le va a dar gasolina, no, para conservar el registro.
16: Lo que sucede que si te pones a revisar en todos los ayuntamientos tienen cuando menos un representante en el cabildo, y hablo, estamos tomando el tema del 3%, no de lo que significa la fuerza del PRI, son dos, para mí, dos temas diferentes. De que va a mantener el registro, es muy probable que lo mantenga, es muy probable. ¿Por qué? Porque de una u otra manera sí tiene cuando menos ahí los reductos de las estructuras que le son leales, de las estructuras territoriales y sectoriales. Entonces, puedo pensar que sí mantiene el registro, pero que es distante a decir a la fuerza que tuvo. Por supuesto, en ese momento el PRI no tiene una fuerza, y no nada más en Campeche, a nivel nacional, excepto, bueno, Coahuila, que ahí sí está, se consolidó.
1: Bueno, tú dices que se mantiene bien, y en el PAN están peor, ¿eh?
16: Mira, el PAN, ¿sabes quién
1: va? Hablo de Campeche.
16: Sí, no, de Campeche. ¿Sabes quién realmente hace que mantengan su registro? Hagamos hasta un lado, si quieres, si no hay estructuras. En el caso del PAN, es el ciudadano. El ciudadano que durante muchos años, y lo vivimos exactamente a partir del 2000, que dio la pauta y dijo, ¿saben qué? Vamos a con una alternancia. ¿Y cuál fue la alternancia? Se vieron y voltearon a ver al PAN. Entonces, si el PAN mantiene en Campeche su registro, se lo van a deber a los ciudadanos, no a sus estructuras.
1: Pero la mayoría, la primera fuerza política en el estado de Campeche se llama Morena. No podemos negarlo. Correcto. La segunda fuerza política se llama Movimiento Ciudadano, MC.
16: Correcto.
1: La
16: correcto.
1: Tercera fuerza política se llama PRI. Correcto. La cuarta fuerza política, el PAN. Y de ahí viene el PT, no, el PRD creo que ya ni existe. Ahí viene todo lo demás. Es decir, el PAN sí está prácticamente en la cuerda floja, ¿eh?
16: Sí, todo va a depender también de quién.
1: Y tú me dices que le va a deber, en caso de que mantenga su registro, a los ciudadanos. Y los ciudadanos en Campeche, en San Francisco de Campeche, están con Morena y con Movimiento Ciudadano. No hay espacio para el PAN. El PAN fue desplazado por MC. Y en Carmen, la gran mayoría de la gente, de acuerdo a la última votación, está con Morena. De ahí viene muy abajo, muy distante, Movimiento Ciudadano. ¿En qué lugar va a quedar el PAN si no tiene estructura, Luis?
16: No, por eso, porque dependiendo su candidato, dependiendo si hacen alianzas, dependiendo cómo la jueguen, pueden apostarle a mantener el registro. ¿Y por qué lo mantienen? ¿Por qué van atrás del registro? Porque al tener registro reciben recursos
1: estatales. Estoy de acuerdo con eso, Luis, pero antes de que se repartan el dinero, los recursos, tienes que ganar la elección. Y para ganar la elección, como tú bien dices, las tienes que ganar con votos. Y para obtener votos tienes que poner perfiles y tienes que conquistar a la gente y tienes que convencer al ciudadano. Dime en estos momentos qué ha hecho el PAN para recuperar el terreno que ha perdido con Movimiento Ciudadano y con Morena.
16: Definitivamente la única la alternativa que van a tener ahora es los candidatos en toda la geografía del estado que tengan cierto conocimiento, familia, en fin, para
1: no
16: que
1: existe el PAN, Luis, en Carmen, pero ni una sola voz, bueno, solamente de membrete uno o dos por allá despistados, fuera de ahí no existe. El tema es, ¿sí?, Morena y Movimiento Ciudadano. El PRI va a conservar su estructura, la poca estructura que le queda acá. En el PRI creo que hay 5 priistas y el perro que está ahí en las instalaciones. Pero el PAN, frijol.
16: Estoy de acuerdo contigo que en este momento la contienda se va a centrar entre Morena con Movimiento Ciudadano. ¿Qué va a suceder con el tema del PRI, del PAN? Hasta ahora no sabemos si van a hacer alguna alianza. Imagínate que el PAN decida o el Movimiento Ciudadano acepte al PAN. Pues de ahí salvó su registro. Estemos hablando de la sobrevivencia en el estado del registro tanto del PRI como del PAN.
1: ¿Tú crees que el PAN se va a aliar con Movimiento Ciudadano, Luis?
16: Pues mira, López Obrador tenía.
1: Pero no está López Obrador, ya, deja al pobre señor en Palenque en paz, Luis.
16: No, te voy a hacer esta historia. López Obrador amarró tanto con el PT como con el Verde la alianza.
1: Pero fue el pasado, Luis, en el presente y en el futuro.
16: Las historias también te sirven como referente y también tomó a muchos personajes que tenían presencia a nivel nacional, unos, otros a nivel regional, otros a nivel local.
1: A ver, Luis, tú eres estratega político, Luis, Movimiento Ciudadano con cuadros importantes, ¿tú crees que tiene necesidad de amarrar con el PAN?
16: Pues no es que no es tanto amarrar, sino decir quiero consolidarme, y eso lo vamos a ver en estado por estado, donde Movimiento Ciudadano con algunos partidos de oposición va a hacer alianza o definitivamente van a tomar la decisión de decir vamos solos. Ese es un tema también que hay que esperar.
1: O igual Movimiento Ciudadano va con el PRI también, ¿no? Ya ves que se han manejado como a Elito, a Eliseo, ¿no? Él lo dijo, él lo dijo, acuérdate. Hace unos meses dijo, me equivoqué, yo tenía que haber estado a favor, respaldando a Lito Moreno y todo lo demás, y lo voy a buscar. Él lo dijo, ¿te acuerdas?
16: Sí, entonces estamos en una situación donde un pragmatismo lo vamos a poder ver más adelante, donde y ahí sí vamos a decir qué va a suceder con cada uno de ellos. Lo que sí es que es claro, y bien lo mencionas, tanto PRI como PAN en el estado de Campeche están buscando su sobrevivencia, o sea, su registro como partido a nivel estatal. Eso sí es definitivamente. Y la contienda que se está mirando en este momento, que se va a dar entre Morena y Movimiento Ciudadano, es una total realidad. Morena, por supuesto, irá con el PT y con el Verde, que es lo que se espera. Y Movimiento Ciudadano, pues, puede ir solo o puede aliarse. No, y también ahora hay una situación también a nivel nacional, están negociando y el Verde también está solicitando sus espacios, como es el caso de San Luis Potosí, que está gobernado por el Verde. Sin embargo, el interés mayor, que es el de la cúpula, lo tienen lo puesto aquí en Quintana Roo. Entonces ahí vamos a poder ver quién es, si es Rafael Marín, que es de Morena, el que va a ser el coordinador y virtual candidato, o realmente sale del Verde, y posteriormente cómo se dan, si se van en alianza aquí en Quintana Roo y en otros estados juntos, el Morena con el Verde, o se van de manera y cada quien por su cuenta. Entonces,
1: a ver, me quiero detener aquí porque mencionaste algo muy interesante, muy interesante. En San Luis Potosí, el Verde Ecologista, el gobernador es de el Partido Verde. Allá Morena le ha dicho que vayan en alianza, pero el Verde dice no porque la esposa del gobernador, y justamente así está la encuesta, en todas las encuestas que se han levantado de manera seria, aparece la esposa del gobernador, ¿no? Que es senadora, por cierto, de la República, ¿no? Pero el Verde incluso ha mencionado que va a ir, iría solo, ¿no? Ahí no tendría alianza con Morena. En Quintana Roo es algo muy interesante, porque también el Verde, creo que Mara estuvo con, llegó por el Verde también, ¿no? Mara Lezama.
16: En la alianza, efectivamente, Mara era del Verde, pero con las alianzas, y luego acuérdate, con la conversión, ya ahorita es morenista, como el senador, como también el senador, que era también Verde, y ya está con Morena, que hay. Entonces, porque tienen muchos personajes verdes aquí en el estado, pero ahora sí se han registrado en Morena. Pero sin embargo, se menciona que a nivel, vamos a decir, es político, a nivel popular, en acuerdos, Quintana Roo, pues se lo ceden en muchos casos en las negociaciones al Verde. Y si no es la gobernatura, es las principales alcaldías, como es el caso de Benito Juárez, Playa del Carmen, Tulum.
1: Ahora, allá, ¿quién suena más, Luis, en Quintana Roo?
16: Pues mira, está la que Patty Peralta, que es la ya pidió licencia, que era alcaldesa aquí de Benito Juárez. O
1: sea, Ana Patty Peralta, ajá.
16: Exacto, Ana Patty Peralta, el senador.
1: ¿El senador es Gino Segura?
16: Exactamente, Gino Segura, que se mencionan que ellos su origen es verde, pero son morenistas ahorita. Y Rafael Marín Molinedo.
1: Rafael Marín Molinedo, ajá.
16: Que desde mi opinión va a estar muy interesante si realmente la candidatura queda en Rafael, independientemente de la cuestión con el Verde, porque Rafael es el exdirector de aduanas, donde hay un proceso muy delicado e importante, no nada más aquí en este país, sino también trascendió con Estados Unidos, del huachicol fiscal.
1: Pero gente muy cercana a López Obrador.
16: Ahí está. ¿Qué va a suceder efectivamente? Ahí va a ser la clave, si la presidenta, ¿qué decisión va a tomar? Si es la decisión de la imposición de Palenque, como acabas de mencionar, o realmente se va a inclinar hacia el Verde.
1: Sí, nada más hay un tema, ahí, con mucho cuidado, Luis. El Verde le genera puntitos en el Congreso, en la Cámara de Senadores, y es su aliado. No es tan fácil. Y es zona verde en Quintana Roo.
16: A eso voy. Entonces, si también ya vamos a salirnos un poquito más de eso. Si están mencionando que la presidenta del país tiene que realmente distanciarse desmarcarse del presidente, del expresidente, pues es momento en esas nominaciones de candidatos a gobernadores y también a la Cámara de Diputados de empezar a hacer a un lado o vetar realmente a personajes que su compromiso no es hacia ella o hacia él, sino más al expresidente.
1: ¿Quieres que te dé mi pronóstico, Luis? Ahí.
16: Dímelo.
1: A ver si coincidimos. San Luis Potosí va a ir el Verde solo. Y Quintana Roo se lo va a dar el Verde a Morena con Molinedo.
16: Entonces estamos hablando de que es una mala señal para el país, porque en cualquier momento...
1: No, ¿por qué? Si es entre partidos nada más. Se van a entender, Luis.
16: Voy a lo siguiente. Y los personajes que están involucrados en procesos... Hay una cuestión, el tema del huachicol lo tienen callado, pero le pega al director nacional de aduanas, y eso fue Rafael Marín Molinedo. ¿Qué va a suceder? ¿Qué va a suceder? Porque están por darse a conocer más nombres de políticos involucrados en ilícitos. ¿Por qué? Porque el hecho del huachicol fiscal, como también intervinieron los cárteles del narcotráfico, se les puede considerar también aliados grupos delictivos catalogados en Estados Unidos como como relacionados a terrorismo. Entonces sí viene algo interesante hacia el, algunas candidaturas, como es el caso de San Luis Potosí, que también se menciona que el gobernador, junto con su papá, que tiene el control total, que son los Gallardo de San Luis Potosí, también se les vincula con algunos cárteles. Entonces son situaciones que también la presidenta de Morena y de Procesos han mencionado, que requieren gente proba, honesta, pero bien, que no tengan señalamientos.
1: Bueno, yo ya te di mi pronóstico, dame el tuyo, de una vez, Luis.
16: San Luis Potosí. San Luis Potosí, el verde, definitivamente el verde.
1: ¿Y Quintana Roo?
16: Llevar mano. Gana el verde. O sea, van a nominar a alguien del verde. Sin embargo, te repito, si es Rafael Marín, realmente es una señal que pues ahí la vamos
1: no,
16: a
1: si
16: ver.
1: Es Marín, es Morena. Está muy
16: sí,
1: claro.
16: Morena, efectivamente.
1: Y si es el otro, el senador Gino Segura o Ana Patti Peralta, es verde ecologista. Bueno, Ana sí, creo que es gente de Mara, o es el senador es el que es el candidato, el delfín de Mara.
16: Pues mira, se habla de que es el senador número uno, pero seguro, Patti, pues el hecho de que sean del verde es la opción. Acuérdate que aquí es opción A y B. Sí. Y realmente.
1: Sí, pero el titular es Gino. Hasta donde tengo entendido, ¿no? El delfín de Mara es Gino, el senador. Es lo que yo sabía.
16: Definitivamente. Y no es por ser Mara, porque es el delfín de Mara, sino que realmente, si Rafael Marín es el candidato a gobernador, definitivamente se puede corroborar que la presidenta de la República sigue recibiendo instrucciones de Palenque.
1: Tranquilo, no te desesperes, hombre. Tranquilo. Lo mismo decían acá, en Campeche.
16: No, esa es mi opinión.
1: Está bien. Y esta opinión es válida. Y es válido que yo te la arrebata también.
16: Claro.
1: Sí. Mi querido Luis, sí, dime.
16: Espérate. Nada más te voy a hacer. La credibilidad de la presidenta con sus declaraciones siguen generando dudas, y ella siempre va a señalar a la oposición, a la ultraderecha, a los medios, pero ella es ella misma que tengo que revisar un poquito más a fondo si ella está convencida de lo que declara, si no lee lo que le presentan, o es el juego que tienen armado, que al final de cuentas lo más lógico es que sea el juego armado, las estrategias de la comunicación política, como el caso así muy rápido de el exdirector de Pemex, donde ella menciona que no tenía nombramiento. Ahí está mintiendo completamente la presidenta. Mintió porque el exdirector de Pemex sí asumió la dirección general del Instituto Nacional de Electricidad y Energías Limpias. ¿Sí? Porque lo que sí es que es diferente que en su escritorio estaba por firmar el nombramiento, que son dos temas totalmente. Y muchos cargos a nivel federal, el nombramiento lo firma el presidente de la República. Y ese es un proceso de nombramiento, vamos a decir oficial, y que asuma el cargo, a que a ese director le llegue físicamente el documento firmado por el presidente de la República, pueden tardar días y semanas. Entonces, ahí la presidenta realmente, ¿cómo podemos ver cómo está manipulando esa información? Y si lo hace de esa manera, entonces sí está manipulando mucha información que nos ha dado, ahora sí, a todo el pueblo de México.
1: Pero no te vayas, Luis, con lo que con el nombramiento. Aquí lo más delicado, lo más grave es que un funcionario de un movimiento pues ejerza violencia. Ese es el tema principal, Luis. No el tema de que si era o no era. Al final del día, bueno, lo importante aquí es que se haga justicia y que obviamente este tipo de conductas, de delitos, porque hay una agresión, amenazas, etcétera, pues pueda prevalecer. Es decir, que el procedimiento vaya en contra de este exfuncionario. Me da mucha... qué lamentable que se haya tenido que difundir, la propia víctima haya tenido que difundir este video, para que nos enteráramos de todo el tema, ¿no? Pero bueno, más allá de que si era o no funcionario, lo importante aquí es que avance. La justificación, no. Luis.
16: No, discúlpame. No. Muy grave, efectivamente, y qué bueno que se está ventilando la situación de y fue gracias a la esposa la que fue a presentar la denuncia y a difundir los videos. El valor que tuvo esa mujer. Y dos, lamentable que la presidenta esté diciendo una pues flagrante mentira de que no había asumido el cargo. Son dos cuestiones, efectivamente, pues que de análisis. Y a lo que yo me sí, mi querido amigo, el hecho de la esposa y que la presidenta diga
1: sí, Luis, apoyado. Pero para mí lo más importante no es que haya permanecido y asumido el cargo no con nombramiento, no, lo más importante aquí es la violencia que se ejerce, que un funcionario público violente a una mujer, bueno, independientemente que sea funcionario público, independientemente, digo, aquí lo grave sería si la presidenta sabía de esta denuncia, de que violentaba y era su funcionario público y no lo despidió, o por lo menos no instrumentó que la instancia investigara y lo sancionara y lo separaran del cargo. O sea, nos enteramos de este tema, que es un tema personal, obviamente, por la propia víctima. Pero desde mi muy particular punto de vista, lo más grave es el hecho de que un sujeto que era director de Pemex violentara a una mujer. No sé si, bueno, estoy, si estoy dando el tema... de prioridad, ¿no? Ahora, de que permanezca o no, pues es secundario, Luis. O sea, el tema aquí es importante, es ¿por qué violentas a una mujer? Esa sería la principal condena, el hecho de decir, a ver, no están bien las cosas, ¿no? Y peor aún, que se consecuente, que se solape y que no se aplique la justicia. No, aquí tendría que ser indiciado esta persona. El tema, tengo entendido que es del Foro Común, es en la Fiscalía de Morelos, y obviamente que se cite, y si hay elementos, que se consigne al sujeto, ¿no? Más allá de que haya firmado o no haya firmado la presidenta, si mintió o no, al final del día lo más importante, desde mi punto de vista, Luis, es que no se solape un acto de violencia contra una mujer.
16: Totalmente de acuerdo, que no se solape ningún acto de violencia contra ninguna mujer y que además se lleven el procedimiento como debe de ser, que va a ser efectivamente en el estado de Morelos. Pero no dejo de señalar que con esa declaración de la presidenta donde mintió y me enfoco a lo siguiente: si en este tema, y que además está sustentado porque está en los medios, de que el nombramiento y que sí se sentó en la dirección y con la mano en la cintura declaró la presidenta que no, entonces me refiero a otros temas de mayor peso, también seguro han estado manipulando la verdad, la información. A eso es lo grave, que si lo dijo de una y también ya se le ha mencionado en otras, entonces es un tema delicado de la titular del Ejecutivo Federal hacia el país.
1: Muy bien, mi querido Luis, intensa la plática y el debate. Te mando un fuerte abrazo, cuídate mucho.
16: Pues exactamente, a ti también, me dio muchísimo gusto poder platicar, debatir un poco, y ahora sí, con cierta intensidad, pero muy padre, me gusta mucho poder participar contigo, colaborar, y que también entienda todos quienes te están escuchando, quienes que siguen, pues que son pensamientos propios, son ideas propias, son reflexiones propias, y que realmente trato de ser lo más objetivo posible sin tratar de cargar de uno u otro lado. Saludo a tu equipo también y nuevamente a toda tu audiencia, y que hoy cerremos bien mes y cerremos gritando ¡Viva México!
1: ¡Que gane la selección! Gracias, Luis, un abrazo fuerte, cuídate. Luis Abreu Giral, me voy directo a la pausa comercial.
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0: Bien, son las 8 de la mañana ya, 8 de la mañana con 51 minutos, 8 con 51. Vamos a ir con los mensajes que nos envían. Muchas gracias a todos por la confianza. Híjole, se volvió a cortar la llamada. Bueno, por acá tenemos, dice, buenos días, Sdips, feliz fin de mes. Quiero felicitar a mi sobrino político que el pasado 26 de junio cumplió años para Josué Espinosa Feria y para anotarlo en la rifa. Gracias, nos comparten el mensaje de felicitación. Saludos para Josué Espinosa Feria. También dice... gana 2-0 a México, League Boy, en su pronóstico. Yo no creo que sea 2-0, yo creo que va a ser por diferencia de un gol. No sé si 1-0, 2-1, pero quiero ser positivo, va a ganar la selección mexicana, pero por diferencia de uno. Ecuador está muy fuerte, muy fuerte. Dice por acá, buenos días. Esta señora a fuerzas quiere responsabilizar de lo que otros hacen. No le es suficiente que la presidenta ya tomó cartas en el asunto, ya no le dio el nombramiento. Ese señor pretende que la presidenta se ponga a investigar a cada uno de los servidores públicos, que cada quien pague sus errores. Sería un gusto ver a políticos o servidores públicos de otros partidos exponer y castigar a sus servidores públicos. Ah, pero eso jamás lo verán nuestros ojos. Nos comparten. Buen día, Slips. Este señor que te apoya, Luis, es un dinosaurio del PRI. Con esa ideología nació y con esa va a morir. Se ve a leguas que es priista de hueso colorado. Le hiciste una pregunta y te cambió con huachicol y narcoterrorismo. Buen día, Slips. Dice, ese poste se está cayendo. Puede causar una tragedia con las personas que transitan por ahí. Está dentro del puerto pesquero, frente de una vez estuvo en la escuela federal número 5, no después del muerto del niño quieran tapar el pozo. Nos comparten este mensaje. Son las 6 de la mañana con 53 minutos. Hago una pausa ya para entrar a la recta final, pero antes quiero recordarles que tenemos en puerta la Expo Perla del Golfo.
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15: Son en estos momentos las 8 de la mañana con 58 minutos.
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18: El Servicio Meteorológico Nacional de la Conagua le informa el pronóstico del tiempo. Este 30 de junio de 2026, una circulación ciclónica a niveles medios de la atmósfera sobre el interior del territorio nacional, en interacción con canales de baja presión, inestabilidad atmosférica y la onda tropical número 13 sobre el occidente del país, originarán chubascos y lluvias fuertes a muy fuertes, acompañadas con descargas eléctricas en gran parte de la República Mexicana y con posible caída de granizo en estados del norte y occidente del territorio nacional. En tanto que la onda tropical número 13 dejará de afectar México al final del día. Finalmente, prevalecerá ambiente muy caluroso en el noroeste y norte de la República Mexicana.
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19: Efemérides para este 30 de junio. Un día como hoy, pero de 1520, el conquistador español Hernán Cortés es derrotado por los mexicas en la ciudad de México Tenochtitlán, hecho que se recuerda como la Noche Triste. Un día como hoy, pero de 1861, la primera división política del estado de Campeche divide a este en 5 municipios: Quetzalchacán, Bolonchén, Campeche, Ceiba Playa y Carmen. Un día como hoy, pero de 1959, muere José Vasconcelos, quien fue escritor, político, intelectual, educador y primer secretario de Educación Pública de México. Hoy es el Día Internacional de los Asteroides y el Día Internacional del Parlamentarismo.
15: Gracias por su atención. Son las 9 de la mañana en punto. Que tengan un excelente martes y mucha suerte para la selección mexicana. Muy buenos días.
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Me gusta que me digan el pulpito enamorado. ¿Qué tal? ¿Cómo están? Buenos días, buenos días, buenos días, buenos días, buenos días, buenos días, buenos días. Buenísimos días tengan en esta mañana. Se van a salir, se van a salir. Bonita mañana, señoras y señores, en este día iluminado por el astro rey, la perla del Golfo. ¡Qué alegría, qué emoción estar a través de Bandolera, a través de estos micrófonos del 92.3 al puro tiro! Está conmigo la Manos de Seda, la Manos de Seda, Wendy Guadalupe Comino López, mamá de Ian, mamá de Victoria, hija de Lupita, está aquí conmigo. Trae un bilet, es bilet, ¿verdad? Rojo así, carmesí. Bueno, pues ahí la describo, señoras y señores. Ustedes están allá y yo desde la cabina, desde el estudio, desde el máster. Ahí está la Mano de Seda y un servidor. Con gusto les mando un fuerte abrazo. Nuestra productora Araceli Avivadillo ya está en Ciudad del Carmen, ya pisó tierras carmelitas. Así es que nos monitorea ahí desde la casa. Así es que bienvenida, bienvenida mi productora, compañera de vida, Araceli Avivadillo. Estás en la isla más linda del mundo. Ándele, que le quede bien claro. Órale, pues. Bueno, nosotros somos Alegría, nosotros somos Livianés. Nosotros queremos estar con ustedes en estas dos horas de música de alegría. Hoy vamos a escuchar melodías de grupos que ya estuvieron éxitos, pero que seguimos recordando esa música. Hoy Marcial y Lucina están de onomástico. Muchas felicidades a todos los que llevan a Marcial, el nombre de Marcial y Lucina. Hoy es martes 30 de junio, martes 30 de junio, y estamos despidiendo el mes de junio, el sexto mes. ¿Cómo van sus proyectos? Esos proyectos que usted hizo el 24, 31 de diciembre y dijo, este año voy a hacer, y haga un recuento de cómo va. ¿Va bien? ¿Va atrasado? ¿Va adelantado? ¿Va nivelado? ¿Cómo va su proyecto? Bueno, pues muchas felicidades. Hoy despedimos el sexto mes y estamos en la séptima semana. 27 semanas ya. Llevamos la mitad del año, 27 semanas del año 2026. Así es que a disfrutar y seguimos con todo esto. Hoy vamos a tener una invitación para que se agregue. No todo es alegría, no todo es felicidad. Hay lugares donde están viviendo momentos muy, muy, pero muy difíciles, muy tristes, pérdidas de familia, pérdidas de lo material, pero allá en Venezuela la situación está crítica y hay quienes dicen, yo me voy a agregar para ayudar a ese país que hoy está pasando un momento muy crítico. Ya lo venían pasando, pero en cuestión política, ahora en cuestión de desastre natural. Así es que a México le ha pasado, a muchos estados, a Ciudad del Carmen, en la época de inundaciones, cuando el Roxana y el Opal. Entonces, hay varios lugares donde son centros de acopio y más adelante les vamos a decir para invitarlos para apoyar a nuestros hermanos venezolanos, venezolanas, que seguramente hoy están mirando hacia el cielo, mirando hacia y acordándose de muchos amigos fuera de su país, muchos hermanos fuera de su país y esperan tu ayuda. Así es. También tengo cumpleañeras y cumpleañeros el día de hoy. 14 años ya, Victoria. 14 años, Victoria. Y es hija de Adriana. Es hija de Adriana López Salvador. Victoria está cumpliendo 14 años. Muchas felicidades, niña preciosa. A ponerle los kilos. Y recuerda, es Victoria Córdoba López. Muchas felicidades, más adelante vamos a tener mañanitas, vamos a decirle lo que su abuelito dice,
felicidades a mi nieta allá, José López, y la señora Irma Salvador. Bueno, de esos más vamos a tener mañanitas, vamos a tener música. Mientras tanto, los Tigres del Norte y la chica, la rubia, ¿es rubia? La chica dorada, ella es, y aquí la tenemos, señores, señores, Paulina Rubio y los Tigres del Norte. Esto se llama Golpes en el Corazón. ¡Vámonos!

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0: imaginarse.
1: ¡Vamos! Señoras y señores, unidos por Venezuela. Oiga, en esto más adelante les voy a dar un dato, les voy a mencionar por motivo del terremoto que sufrieron en Venezuela, siguen sufriendo Venezuela. Hay un lugar, hay varios lugares aquí que se han convertido como centros de acopio donde usted puede colaborar, puede unirse a esta causa para apoyar a nuestros hermanos venezolanos que sufren el embate de la naturaleza. Así es que les voy a dar datos de Ike que usted puede aportar. Son medicinas. Y adelante, más adelante les voy a dar una lista y el lugar donde usted puede ser parte de esta labor altruista, de esta labor de unión, de esta labor. Hemos sufrido en carne propia y hemos sufrido en carne propia los embates de la naturaleza y también hemos recibido ayuda nacional e internacional. Entonces, esta es una ayuda internacional. Si usted está al tanto con las redes sociales, con las noticias de cómo se está desarrollando, y no porque se diga no, ya no pasa nada, la situación cuando hay un desastre de esta naturaleza, la situación es cuando se sucede el fenómeno y luego los embates, luego del embate lo que viene, que son las diferentes enfermedades que surgen a raíz de este tipo de situaciones. Por eso le digo, más adelante les voy a hablar con más precisión el lugar o los lugares donde usted puede apoyar, donde usted puede aportar medicinas, alimentos perecederos, o no perecederos, bueno, que usted pueda colaborar. Entonces, adelante, más adelante les voy a decir. Voy con mañanitas. Hay festejadas el día de hoy y vamos a ofrecerle las mañanitas.

Feliz Victoria Córdoba López. Es una bebita, es una bebé. La conocí desde muy niñita, desde muy niña la conocí. Y ya está cumpliendo 14 años. ¿Cómo pasa el tiempo, verdad? 14 años está cumpliendo el día de hoy Victoria Córdoba López. Es hija de Adriana López y de sus abuelitos. Le manda, se une para mandarle la mejor de las felicitaciones en esta mañana de cumple. Ahí está Victoria de parte de su abuelito José López, de su abuelita que Rosy Salvador Peña, que se une junto con Adriana, José Luis, toda la familia Salvador Peña, la familia López Peña, todos para celebrar este gran acontecimiento en la familia, y le desean lo mejor de lo mejor y dice felicitaciones, y para enormes felicitaciones para las mañanitas para Victoria Córdoba López. El día de hoy cumple 14 años. Que Dios la bendiga, que Dios ilumine su camino, que Dios le siga dando esa inteligencia y esa livianez que tiene para con su familia, y que le ponga muchas ganas, mucho amor al estudio, que sea una profesionista, que sea muy brillante. Son los deseos de toda su familia. Nos unimos a todo estos momentos y esta forma de desearle lo mejor de lo mejor. Eso es Victoria Córdoba López. Muchas, muchas felicidades. Nosotros vamos a música, señoras y señores. Felicidades a todos. Kendra anda por allí, alegre. Ya dice, ya estoy de vacaciones. Además cumplí con mi mami de traerle buenas calificaciones. Además, le traje reconocimiento. Así se dice, secundaria ya. Vámonos, esto es Montuno Caleño. Vámonos, baila con la luna. Baila, Victoria. Baila ya también para todas nuestras amigas y amigos que están en Bandolera. Vámonos.

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0: pasito para adelante, un pasito.
1: Bueno, señores, ya estoy de regreso con ustedes. Recuerden, usted puede ser parte de salvar una vida. Nosotros somos integrantes y hay un lugar y hay lugares para que usted se una a esta gran causa por el terremoto en Venezuela. Y hay Unidos por Venezuela en los momentos difíciles, la solidaridad nos hace más fuertes. 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Se lo estoy leyendo, pero incluiremos la palabra comida no perecedera, que incluye enlatados, la pasta, el arroz, la avena, leche en polvo, atún, frijoles, todo eso lo están recibiendo. 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Linternas con pilas o recargables. Todo esto usted lo puede donar. Recuerden que cada donativo cuenta con ayuda llena de alivio y esperanza. Bueno, todo esto es la fuerza que puede unirse y usted puede ser parte de salvar vidas. 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Vámonos a música, señoras y señores. Muchas gracias por estar con nosotros. La charanga del sur, esto se llama El Sombrero de Yarey. Aquí lo tenemos en Bandolera. Vámonos.

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Señoras y señores, estoy con ustedes de nueva cuenta, mandando y leyendo todos los mensajes que me están llegando. Compañeros de la secundaria, hola, ya Roelio Chan, buen día, jóvenes, y más bendiciones, feliz martes, vamos con todo, dice Rogelio Chan. Bueno, pues allá también, José Luis Guzmán, hola José Luis Guzmán, ¿cómo estás? Saludos a todos con cariño del grupo de secundaria de primera generación de Leopoldo Cervera Certucho. Buenos días, dice, a todas mis amigas y amigos. Conchita Valladares, hola Conchita, ¿cómo estás? Mari Aguilera, saludos a María Aguilera, también saludos a Lourdes Villanueva, Lupita Calderón, Cachita, bueno, ahí está Cachita Limone, saludos maestra Luz María Baeza Bacap, con cariño, el saludo para todos los que están ya, el saludo. Kendra está ya lista, dice, pulpito, amiguito, ya estoy de vacaciones, y el saludo para ti y para Abby, muchas gracias, dice, ya estoy de vacaciones, ahora sí tengo tiempo, dice, además buenas calificaciones y con diploma que le entregué a mi mamacita, orgulloso que tienes una amiga estudiosa, salúdame y saludos para ti y para Abby. Venga, voy a dar un fuerte abrazo, dice allá Kendra, que ya está de vacaciones, a disfrutar de las vacaciones, Kendra, y allá besos para tu mami con mucho cariño, y seguimos nosotros. Cristi de la Cruz, hola don Octavio, saludos. El saludo para todos ustedes con mucho cariño, el saludo, y allá para todos los del grupo Pelusa Pulpito, hola, buenos días, allá para Francisco, desde muy temprano Francisco, María Natividad Hidalgo, saludos María Natividad, saludos a Felicita Moreno, la reina del Totopo, saludos a María Isabel Navarro Mayo, saludos, hoy desde muy temprano ya tenemos sus mensajes. Muchas gracias a Jorge Filesca, trabajando hasta que amanezca. Saludos y con todo cariño. Y el saludo también allá para Shirley. Ahora le pues de obras de teatro, saludos. Para la tribu, saludos a la tribu. Para Éboli de Milagro, saludos para Avivadillo. Y también allá para Grecia, para el Moleno y para Meli, que ya están de vacaciones, muchas felicidades, a disfrutar de unas merecidas vacaciones. Por aquí también tengo Pulpito, buenos días, cuídese mucho, nos dice Marce y Marce Junior, gracias igualmente para Marce y Marce Junior, y para de allá para nuestro amigo Eleazar Mariano, fuerte abrazo allá para Barbacoa Rico Sabor. Voy a música, señoras y señores. Esta melodía es de la maravilla musical de México cuando empezaban a venir al sureste, cuando empezaron con llegar a la Perla del Golfo, allá en MAB y allá con don Abimael López Miranda. Escuchábamos esta melodía que fue un éxito y fue lo que le fue abriendo las puertas para esta zona. Junior Clan, la vida es un hueco, aquí en Bandolera, en el 92.3, al puro tiro. ¡Vámonos!

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Que tengan excelente

Vamos a bailar, vamos a gozar. La cumbia y la pelusa, todos vamos a gozar. Estamos de nueva cuenta, señoras y señores. 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Gracias, gracias a Cristi de la Cruz Mateo. ¿Cómo está Cristi? El saludo para Cristi, el saludo para todas las cumpleañeros y cumpleañeras allá, para Victoria Córdoba López, que hoy está cumpliendo nada más que 14 añitos. Ya se acercan los 15, ya se acercan los 15, señoras y señores. Para, ya me imagino ese fiestón. Bueno, pues ahí el saludo y la felicitación. Saludos para sus abuelitos José y Rosy, y también para su mami Adriana, allá para su tío José Luis, para todos, para toda la familia Salvador Peña y López Salvador. Bueno, pues allá el saludo. Y el saludo también allá para Eduardo León Rivera. Abre la ventana, respira el aire fresco y recibe una lluvia de bendiciones esta mañana. Gracias, Eduardo. Allá un saludo hasta la ciudad de Mérida, donde se está recuperando a mi amigo Miguel Herrera San Lucas. Le deseo lo mejor pronto. Y dice, ya voy a ir a Ciudad del Carmen Pulpito. Ya voy de regreso en estos días. Bueno, pues ya, gracias. Para Usías Cruz, allá Rodríguez, allá de Castacán, el Chacarrón, el saludo. Bueno, pues allá con mucho cariño, y también para quienes están viajando por la carretera Carmen Villahermosa, en la zona ahí de la península de Atasta, que vayan con bien, mucho cuidado, mucha precaución, diría. Allá para Pío Reyes, ¿cómo estás, Pío? Saludos con tu conejito ahí, y dice felicidades y un fuerte abrazo. Saludos, nos dice Pío Reyes. Bueno, pues todo esto lo vemos a través de Bandolera, a través de el 92.3. Nosotros vamos a música, regresamos, vámonos.

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Bueno, y señores, de regreso, oiga, unidos por Venezuela en los momentos difíciles, la solidaridad nos hace más fuertes. 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Recuerden que ahí les van a recibir gasas, insumos médicos, como son gasas, vendas, alcohol, solución fisiológica, esparadrapos, jeringas, también en analgésicos, paracetamol, ibuprofeno, diclofenaco, aspirina, todo ese tipo de analgésico, guantes de nitrilo o látex desechables, cubrebocas especiales NK95 o N95 o quirúrgicos. ¿Se acuerda de esos que usamos, de que se volvió para la época de la pandemia? Bueno, ese tipo de cubrebocas son los KN95 o KN95 quirúrgicos. También tiene alimentos no perecederos, enlatados, pasta, arroz, avena, atún, frijol, leche en polvo, en guantes de seguridad para protección de labores de rescate y limpieza, cascos de seguridad, si usted quiere donar para protección en labores de rescate y construcción, máscaras de seguridad para polvo y partículas, linternas con pilas o recargables. 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Instrumentos básicos también son tijeras de uso médico, pinzas, termómetros digitales, baumanómetros, también tiene para atención respiratoria, nebulizadores, mascarillas para nebulizar, cánulas nasales, mascarillas de oxígeno, humidificadores para oxígeno, también para bebés y adultos mayores, pañales para bebé, pañales para adultos, toallitas húmedas, empapadores desechables, crema para rozaduras, cómputas en sobre, todo esto, y también se van a utilizar pastillas, están recibiendo todo. Si usted tiene los sartán en alaprín, balsartán, todo para la presión, y todo esto, paracetamol, también ibuprofeno, diclofenaco, naproxeno, metamisol, y donde que todo tenga buen uso, que esté en buen uso. 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
Así usted puede hacer la diferencia para ayudar a los hermanos venezolanos que están pasando un momento muy difícil. Nosotros vamos a música para que siga la fiesta aquí. Vámonos con esto para disfrutar de Alfredo el Pulpo y esto para que usted disfrute la parranda colombiana.

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0: Vamos a bailar, vamos
1: a gozar. La cumbia y la pelusa, todos vamos a disfrutar. Oiga, gracias, gracias, gracias allá a Cristi de la Cruz Mateo. Igual un saludo, fuerte abrazo allá para Eleazar Mariano Mucul. Saludos, allá está nuestros amigos de Barbacoa, rico, rico sabor, con cariño leyendo. 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Yo estoy con más música, pero antes, gracias a las personas que ya están haciendo uso de la información para ponérsela, más bien para reconsiderar y unirse a la causa, a esa causa que es donde están solicitando ayuda para los hermanos venezolanos. Una persona, dos, tres personas que están pidiendo la información. Ya les mandé el flyer para que lo tengan y sepa dónde es la dirección. La dirección es la Avenida Libertad, Colonia Villa Conejo número 4. La Avenida Libertad es la que va de Avenida Isla de Trisla de carretera. 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Lo van a llevar, me decía, a la embajada de Venezuela. 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Recuerde, lleve los artículos que están solicitando. Si usted está interesado en apoyar, bueno, pues ahí les digo que es lo que están pidiendo, por decir, instrumental básico, tijeras de uso médico, pinzas, termómetros digitales, baumanómetros, tensiómetro, también estetoscopio, oxímetro de pulso, linterna médica, todo esto, nebulizadores, mascarillas para nebulizar, cánulas nasales, mascarillas de oxígeno, humidificadores para oxígeno, todo esto para alivio, pañales para bebés también, pañales para adultos, toallitas húmedas, empapadores desechables, crema para rosaduras, compotas de sobres también, y ejemplos de pastilla: el losartán, enalapril, captopril, valsartán, paracetamol, todo esto que es como para la presión. Ahí son medicamentos: ibuprofeno, diclofenaco, naproxeno, metamisol, dipirona, que estén en uso, por supuesto, y que sean permitidos. Antialérgicos como loratadina o cetiricina, antidiarreicos como loperamida, antieméticos para náuseas, según lo que se maneja en situaciones médicas. Bueno, pues sí, lleva tu donativo. 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Vámonos a música, señoras y señores, regreso para la despedida.

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2: 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Estos son los resultados del lunes 29 de junio. 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Paraguay elimina a Alemania en ronda de penales 4-3. Y Marruecos elimina a Países Bajos en

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escuchando los éxitos de Junior Clan cuando llegó por primera vez a la Perla del Golfo. Eran los éxitos que venían promoviendo Palos con Ellas, El Hueco, Contragolpe, todo esto lo vivimos. Y yo me acuerdo que en esa época yo llevaba los discos grandes, los long play a las radios para promover a Junior.

Clan. Me acuerdo que en el 89, en enero del 89 fue la primera vez, en enero del 89 fue la primera vez que llegó Junior Clan aquí a un evento de las estaciones que cumplían aniversario. Era MAB y XCIT en esa época. Unidos por Venezuela. 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Recuerden, los insumos médicos que usted puede donar son los siguientes: gasas, vendas, alcohol solución fisiológica, esparadrapo, jeringas. En analgésicos es paracetamol, ibuprofeno, diclofenaco, aspirina y otros medicamentos que usted considere. También guantes de nitrilo o látex desechables, cubrebocas especiales, el KN95 o el N95 o quirúrgicos. También usted puede donar comida no perecedera, enlatados, pasta, arroz, avena, atún, frijol, leche en polvo, guantes de seguridad para protección en labores de rescate y limpieza, cascos de seguridad para protección en labores de rescate y construcción, máscara de seguridad para polvo y partículas, linternas con pila o recargable. Estos son los artículos que usted puede donar. Recuerden que está en GIRSA. GIRSA es ahí un centro de acopio, es una empresa, pero usted puede llevar ahí los artículos, se los van a recibir. GIRSA estará recibiendo hasta el día 5 de julio y te agradece y te da las gracias por tu apoyo. Eso es que con respecto a esta parte de lo que están solicitando, pero también puede usted otros insumos, sueros de rehidratación oral, sobres o mantas térmicas, muletas para perritos, botiquín veterinario básico, gasas, venda, cinta médica, solución salina, sobres de comida. Y también puede usted llevar antialérgicos como la loratadina o cetiricina. También antidiarreicos como loperamida. Antieméticos para náuseas según disponibilidad, es el que no nos pone. Y también otros insumos pueden ser, le digo, sobres de rehidratación oral o sobres, mantas térmicas, muletas, jeringas de 1, 3, 5, 10 y hasta 20 mililitros, agujas estériles,
cateteres intravenosos, cateteres intravenosos, venociclisis, equipo para venoclisis, también llaves de tres vías, torniquetes, bolsas para suero, bolsas para residuos biológicos, bastones, férulas para inmovilización, collares cervicales. Una disculpa, no muy enterado con este tipo de estilos de pronunciación, pero hago todo lo que está para pedir solicitar que usted se una a esta labor altruista. Ojalá Dios toque su corazón y pueda ser parte y poder salvar una vida. Recuerden que hemos pasado este tipo de situaciones en nosotros aquí en la isla, cuando son los huracanes. Recordemos el Roxana y el Opal, que pegó muy muy fuerte ese fenómeno natural, y antes el Roxana, y así posteriormente fue el Opal y el Roxana, y bueno, ya sufrimos en carne propia. Así es que sí está dentro de sus posibilidades donar, hágalo, puede salvar una vida. Bueno, señores, señores, nos vamos, muchas gracias. Hoy martes ya despedimos el sexto mes del año, junio. Mañana ya estaremos caminando sobre el mes de julio. Muchas gracias, les deseo lo mejor de lo mejor. Recuerden, felicidades para Victoria, hija de Adriana, nieta de mi amigo José López y de Rosy Salvador Peña. Felicidades a la familia Salvador Peña por tener una niña 14 años y ya está a punto de 15 años. Nosotros nos vamos, estamos al puro tiro. Si nos vemos, nos saludamos. Si no, mañana por aquí nos escuchamos. ¡Fuémonos! Sí, yo...

0: esto ha sido todo. 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

Estados Unidos no extenderá el T-MEC. Adelanta Reuters. Arranca cuenta regresiva de 10 años para el traslado para el tratado comercial. Washington se prepara para una declaración que marcará un antes y un después en el comercio norteamericano. Y es que apenas unas horas después de que la presidenta Sheinbaum confirmara en su conferencia matutina que México ya firmó su postura para extender el T-MEC, la agencia Reuters soltó la siguiente noticia. De acuerdo con fuentes de la administración del presidente Donald Trump, sí, el gobierno de Estados Unidos va a anunciar de forma oficial este miércoles de no prorrogar el tratado entre México y Estados Unidos y Canadá. El T-MEC lo que daría inicio a un plazo de 10 años rumbo a la eventual desaparición de la zona de libre comercio norteamericana, vigente desde hace 32 años. No es la primera vez que esta posibilidad se menciona en los medios. El propio mandatario ya había sembrado dudas sobre el futuro del tratado semanas atrás al declarar desde el despacho Oval: no sé si voy a renovarlo porque, para ser sincero, a Estados Unidos le va mucho mejor. En esta ocasión, Trump aseguró que su país no necesita los autos, la energía ni los productos de México y Canadá, y sostuvo que ambos socios tienen que tratarnos mejor ante los déficits comerciales que, dijo, deberían de favorecer a Washington. Pese a este tono desafiante, el propio tratado contempla una salida si Estados Unidos no decide renovar el acuerdo por 16 años. Una extensión automática de 10 años, según lo establecido en el texto original. En este escenario, lo que quedaría por definirse incluso después de la reunión de este miércoles es cada cuánto tiempo se van a realizar las revisiones periódicas dentro de una nueva década. Una cláusula de extinción que se activa la declaración estadounidense abriría un periodo de revisión de 6 años, contemplando una cláusula negociada durante la primera administración de Donald

0: Pero esta mañana, la presidenta Sheinbaum solicitó ampliar la vigencia del T-MEC por 16 años. Tras revisión, pero también reconoció que depende de Estados Unidos. En la conferencia de prensa matutina, antes de que se diera a conocer la postura de Estados Unidos o de que la agencia Reuters, la agencia de noticias, mencionara esta intención del gobierno de Estados Unidos, la presidenta Sheinbaum aseguró que México ya firmó su posición para que el tratado entre México, Estados Unidos y Canadá, el T-MEC, se amplíe por 16 años más de cara al proceso de revisión que arranca formalmente este verano. Así se expresó la presidenta.
1: El secretario de Economía de Canadá, el embajador Greer de Estados Unidos y Marcelo Ebrard, secretario de Economía de México. Y ahí, pues una vez que esté la comunicación, ya dará información. La idea es que pueda salir un comunicado conjunto y si no, bueno, cada país dará su comunicado. Y el jueves invité al secretario Ebrard aquí a la mañanera para que pueda dar toda la información relacionada con la reunión.
2: Una de las expectativas y las posibilidades es que se llegue a acordar revisiones anuales o periódicas.
1: Puede haber varias opciones, de acuerdo con el mismo tratado. No es una... Si lo que puede ocurrir está determinado en el tratado, no es una ocurrencia de alguien. Entonces, una de ellas puede ser, por ejemplo, ampliarlo a 16 años más. Esa carta se tiene que firmar antes del miércoles, antes de mañana. Entonces, yo, por ejemplo, ya firmé cuál es la posición de México, que se amplíe otros 16 años. Hizo lo procedente el secretario de Economía de Canadá y ahora pues estamos esperando la respuesta de Estados Unidos. Si no deciden ampliarlo por 16 años, entonces viene un proceso de revisión, que no es que ya se va a revisar siempre cada año, sino que empieza un proceso de revisión ahora, sí, formal. Y en ese proceso de revisión formal, pues ya se ve si hay algunas adecuaciones que deben hacerse al actual tratado. Si hubiera un cambio mayor, tendría que pasar por los congresos de los tres países, cosa que no vemos muy probable. Si hubiera un cambio mayor. Si no hay cambios mayores, frente a lo que tenemos, que ya tenemos, como ustedes saben, algunos aranceles, entonces empieza un periodo de revisión. El 20 de julio, entre el 16 y el 20 está por determinarse la fecha, viene el gobierno de Estados Unidos, si no es el secretario o el embajador Greer directamente a México, viene su equipo, con el equipo del secretario Ebrard, para poder seguir con la revisión.

0: Hoy la presidenta anunció que sale un avión de México con ayuda humanitaria para Venezuela. La presidenta informó que este martes saldrá un avión militar con 7 plantas de luz y otros insumos de ayuda humanitaria al país venezolano luego de los 2 fuertes sismos que se registraron. En la conferencia de prensa matutina, la jefa del Ejecutivo Federal detalló que también se alista el equipamiento de un barco de la Secretaría de Marina con víveres y demás ayuda humanitaria.
1: Y ayer se reunió el responsable del grupo que va por parte de la Secretaría de la Defensa con autoridades tanto militares como civiles de Venezuela para poder conocer qué otras necesidades de manera directa tienen, coinciden con las que nos envió la embajada. Van a enviarse alrededor de 7 u 8 plantas, dijo hoy, 7 plantas de luz que salen en un avión el día de hoy para llegar allá de emergencia, y estamos preparando un barco con la Secretaría de Marina para que la colecta de víveres y otros insumos que se ha estado haciendo también por distintas instituciones, incluso la Embajada de Venezuela en México, pueda recogerse y llevarse una parte en avión y otra parte ya por barco.

0: Esto es en cuanto a Venezuela, Quiero decirles que hoy también hubo un tema que surgió en la conferencia de prensa de la presidenta Sheinbaum, quien mencionó que va por regular el uso de la IA, de la inteligencia artificial y redes sociales. Se alistará ya un debate sobre las plataformas digitales. La presidenta informó que una vez terminada la Copa del Mundo, van a acudir especialistas de salud a la mañanera para explicar los riesgos de las adicciones a las redes sociales y plataformas digitales que presentan niñas, niños y adolescentes. Así se abordó este tema el día de hoy.
1: Vamos a esperar a que cierre el Mundial, después del 19 de julio, que muchos mexicanos y mexicanas con toda la razón del mundo estamos pendientes del Mundial de Fútbol. Entonces, después del 19, que es la final de la Copa del Mundo, vamos a iniciar aquí también en la mañanera y vamos a traer expertos para que se hable de la adicción de niñas, niños, adolescentes, jóvenes, frente a las plataformas y las redes sociales. Un punto a discutir. Otro punto, y que se abra la discusión, incluso si el Congreso quiere entrar a participar en esto, que se abra la discusión, que los medios hablen sobre eso. Otro punto, el control de las plataformas. ¿Quién lo tiene? ¿Cuántas personas son dueñas de plataformas de redes sociales? ¿Y cómo se concentra ese poder, que es parte de lo que discute el Papa León XIV en su encíclica? Lo tercero, regulaciones en el mundo. ¿Cómo se ha regulado en el mundo las plataformas? Y cuarto, algunas encuestas que nos dan orientación de qué piensan mamás y papás de las plataformas. Y sobre eso entonces haremos una regulación para pues poner, por ejemplo, limitantes en las escuelas para el uso de los teléfonos celulares a nivel nacional. Entonces vamos a entrar a eso, por un lado. Por el otro lado es la inteligencia artificial. ¿Cómo es? ¿Qué es la inteligencia artificial? ¿Cómo se va actualizando la inteligencia artificial? ¿Qué está ocurriendo en el mundo entero con la inteligencia artificial? ¿Qué normas hay en inteligencia artificial? ¿Quién controla la inteligencia artificial? ¿Qué usos benéficos tiene la inteligencia artificial? ¿Y qué debemos de tener de precaución frente al desarrollo de la inteligencia artificial en nuestro país?
0: Oiga, son en estos momentos las 13 horas, la 1 de la tarde con 17 minutos. Hoy juega la selección mexicana, Mucha suerte para nuestra selección. Será el partido, el tercer partido de este día. Quiero decirles que ya hoy por la mañana Noruega le ganó a Costa de Marfil. Así que quedó ya listo, entonces, 2-1 en tiempo reglamentario. Los partidos de ayer estuvieron emocionantes, ¿no? En penales, la hazaña que hizo, que tuvo Paraguay, obviamente Japón, que le metió el susto de su vida a los brasileños, pero finalmente Brasil es Brasil, ¿no? Y después, bueno, la sorpresa, Marruecos, qué equipazo trae Marruecos, le ganó a el favorito para ganar este mundial, o uno de los favoritos, que es Países Bajos, Holanda. Así que bueno, pues el día de hoy, bueno, por supuesto, la otra sorpresa, Alemania fue echado por Paraguay, ¿no? En penales. Así que pues vamos a esperar hoy el Sudáfrica, bueno, Canadá ya también, el Brasil, Japón, ya mencionamos el Alemania, Paraguay, el Países Bajos, Marruecos también. Y quiero decirles que el día de hoy, bueno, hoy por la mañana, Noruega le ganó a Costa de Marfil 2-1. En unos minutos más va a iniciar otro encuentro, de acuerdo con la programación para el día de hoy. Vamos a tener otro partido. Y después entonces vendrá la selección mexicana por la noche. Así que mucho éxito para nuestra selección. Y esperemos que siga el sueño mundialista, ¿no? A ver hasta dónde llegamos, hasta dónde nos lleva este encuentro, ¿no? Les decía que pues vamos a esperar, ¿no? A esperar cómo nos va. Por lo pronto, a disfrutar los partidos. El día de hoy tendremos entonces este encuentro entre la selección mexicana y, bueno, pues a desearle toda la buena vibra a nuestra escuadra. Permítame hacer una pausa comercial. Son las 13 horas, la 1 de la tarde con 19 minutos. 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

0: Oiga, son en estos momentos ya las 13 horas, la 1 de la tarde con 25 minutos, una con 25, muchas gracias a las personas. Tengo por acá mensajes de texto y también notas de audio. Dice, buenas tardes, ¿será que México, después de derrotar a Ecuador, pueda jugar en horarios de mediodía? Nos comparten por acá. Dice, hola, buenas tardes, ¿por qué están cobrando 150 pesos de cuota en la secundaria de Isla Guada? Quiero saber, yo sé que no pueden cobrar esa cantidad de... Se pasa la directora de Isla Guada de la secundaria número 35. ¿Qué le hacen a ese dinero por cada alumno? Buenas tardes, Slips. Quisiera participar en la rifa del pastel. Soy del 23 de junio. Para que me anotes, por favor, Alicia López Reyes. A las 2 de la tarde voy a hacer ya la rifa, ¿eh? Así que también anotada. Dice, por acá, ¿cómo juega México hoy? Les dieron el día en la difusora, por eso no hay noticias. Ah, caray. Ando usted medio perdido o perdida. Dice por acá, gracias. Por acá, a ver, tomo nota de esto. Me dicen, buenas tardes, Slips. No menciones mi nombre, por favor. Es la primera vez que me comunico contigo. Me costó trabajo porque casi no veo. Ok, no menciono su nombre. Me da mucha alegría ver cómo te expresas. Sigue siempre así, no cambies. Que Jehová Dios te cuide y bendiga. Dice, cuando llegue mi vecinita para guardar tu número, porque dices que me responden. Dice el número. Bueno, en un momentito más. Ah, por el tema del pastel, ¿verdad? A ver, ¿requiere el número del pastel? Y bueno, pues tenemos nota de audio. Escuchemos.
1: Buenas tardes, la otra niña de la X21, su calificación. Vamos, presidente, saluda, ¿verdad?
0: Perfecto, muy bien. Ya me dieron el reporte de la boleta, cómo salió la primera. Excelente, muy bien. Entonces, felicidades también para Sherlyn Alejandra. A ver, Canul Carballo, hay que echarle todas las ganas, al ciclo escolar. Bueno, muchas felicidades, Francisco. Un abrazo, cuídese mucho. Estamos en el cierre de los del ciclo escolar, ¿verdad? Así que, pues, papás orgullosos, ¿no? Porque se terminó ya el ciclo escolar. Otra nota de audio, escuchemos.
2: Por acá.
1: Gracias.
2: Por acá.
1: Buenas tardes. Anote, por favor, a la señora Irma.
2: Buenas tardes, Steve.
1: Del Carmen Carballo de la Cruz.
2: Es la primera vez que...
1: Del día 2 de junio cumplió año. A ver qué pasa con 90 años de vida que trae caminando.
0: Excelente, muchas felicidades. Anotada también. Slip, salúdame a mi niño grande, Isaid Junior. Dice, hoy su vals de salida de primaria, todo un año saludándolo y hoy se nos va. Ahora te escuchará, pero ya de secundaria. Miren nada más cuántas generaciones han crecido con nosotros, ¿no? Buen día, Slip. Dice, ¿qué está pasando en el seguro del Socorro Quiroga? Mi cuñada tiene más de 8 días que está ahí. La han operado 5 y el doctor no tiene y que no hay solución. Dice que hay que esperar, pero pareciera que están aprendiendo y con su personal de vigilancia son déspotas, son groseros, no te dejan entrar al área donde hay silla, está cerrado, nada más se sientan los vigilantes, toda la gente, dice, afuera parada a sol y agua. A ver, déjeme checar esto que me están reportando. Dice, va a estar reñido el partido, pero gana México 2-1. Sí, es lo que yo pienso, va a ser una diferencia de un gol, no creo que dé para más. La verdad es que Ecuador tiene buen equipo también. Gana México 2-1, me dice. Por acá me mandan este mensajito. Buenas tardes, Deep. Hasta ahora solo la nevera para... Hasta llora sola la nevera por el partido. Están bien frías entonces, ¿no? Bueno, otra nota de audio, escuchemos.
3: Buenas tardes, señor Slip. ¿Podría anotar a mi madre para la rifa del pastelito, ya que ella cumplió años el día 25 de junio? Se llama Eladia Belueta. Muchas gracias.
0: Con gusto, anotamos también a Eladia también para que participe en la rifa del pastel. El pastel va a ser de, ¿Pati? De durazno. Entonces vamos a tener pastel de durazno, de acuerdo a lo que nos acordamos ahí con Riste, My Cake. Y precisamente antes de ir a una pausa comercial, les comparto los datos de My Cake.
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0: Oiga, son las 13 horas, la 1 de la tarde con 36 minutos. Hoy es un día importante, no solamente porque juega la selección mexicana, sino también para nosotros en Carmen, porque hoy es el brindis de inauguración de los consultores médicos de Estela Maris. Y me da mucho gusto tener en línea telefónica al licenciado Luis Augusto Rosado, quien además pues es el director de Manhattan Inmobiliaria. Luis, te saludo. ¿Cómo estás? Buenos días. Buenas tardes.
1: Slips, ¿cómo estás? Buenas tardes. Qué gusto saludarte, Slips.
0: Al contrario, el gusto es mío. Luis, pues finalmente hoy tenemos ya uno de los proyectos importantes que además se habían anunciado y que forman parte también de esta apuesta por Carmen, ¿no?
1: Así es, Slips. Afortunadamente hoy vamos a inaugurar nuestro proyecto Consultorios Médicos Estela Maris. Es el quinto desarrollo de nuestra desarrolladora inmobiliaria Melbourne. Como sabes, nuestro primer proyecto fue el Country Club Playa Palmas, aquí en la isla. Posteriormente, Country Olas dentro del Country Club Playa Palmas. Después vino Tulumcito Pueblo, que ahorita está teniendo un auge importante con una campaña nacional. Y en Canadá, que ya tenemos a nuestros primeros clientes canadienses que nos compraron por allá, que hace mucho sentido con este tema de los consultorios médicos, que es otro de nuestros proyectos que inauguramos hoy, y Paseo 4.5, que son los lotes comerciales donde están los consultorios médicos Slips. Así que muy contentos con esta inauguración. Siempre terminar los proyectos es sumamente importante para nosotros y no dejar nada pendiente.
0: Y hay que destacar, Luis, que independientemente de las circunstancias económicas que hemos vivido en Carmen, el hecho de que se pueda cristalizar y hoy se pueda tener ya esta realización, pues es una señal de confirmar que la inversión con empresas serias, con empresarios serios que le apuestan, pues obviamente por Carmen, al final del día es una garantía, ¿no?
1: Así es, Lips. Precisamente por eso lo menciono, tienes toda la razón. Por eso el eslogan de Melbourne es: lo que se empieza siempre se termina. Porque hacer proyectos en temporadas de bonanza pues es muy fácil, pero cuando la isla ha tenido los temas económicos que tuvo en los últimos 2 años, pues se convierte en un reto importante, y en nosotros, en nuestra desarrolladora, siempre concluimos lo que empezamos, y por eso hoy ya estamos inaugurando este proyecto muy bonito que ojalá lo puedan conocer pronto, de consultorios médicos, una torre de primer nivel realmente con muy muy buena calidad. Y pues le entregaremos a todos nuestros clientes el día de hoy sus consultorios ya concluidos, y pues pronto empezarán a seguramente a rentarlos o utilizarlos pues para dar las consultas correspondientes. Así que sí es un día importante para nosotros hoy, y bueno, seguiremos apostándole a la isla. Después de este proyecto de consultorios médicos, ya estamos cocinando en el horno nuestro siguiente proyecto, que será una torre de departamentos frente al mar dentro del Country Club Playa Palmas. Country Mar se llama, primera fila de mar de departamentos de lujo ahí en el Country Club. Así que hay que seguirle apostando a la isla, Slips. Deben de venir tiempos mejores. Imagínate, la isla ya va a tener seguramente a un gobernador de la isla, ¿no? Ojalá, no sé si políticamente ya la regué en tu programa, pero bueno, todos los carmelitas esperamos que eso suceda pues para el bienestar de Carmen y de la isla, así que espero pronto eso suceda también.
0: Y qué bueno que lo mencionas, además, porque efectivamente ante los momentos difíciles, complejos que hemos vivido, y a lo largo también, Luis, hay que decirlo, ¿no?, de toda la historia, Carmen ha remado contracorriente, ¿no? Y hoy, pues parece que se alinean varias cosas, ¿no? El hecho de que podamos tener de alguna otra manera un personaje, en el caso de Pablo Gutiérrez Lazarus, que pueda tener esa oportunidad de contender por la gobernatura, y además con empresarios como tú, como tu papá, que quienes han le han apostado a Carmen, y quiero insistirlo porque pues algunos de ellos, algunos empresarios agarraron sus canicas y se fueron a otro lado cuando vino la pandemia, y ustedes se quedaron.
1: Hay que hacerlo, Slips. El amor por la tierra y el amor por la isla es importante, y hay que seguirle apostando a la isla. Para mí esto es el despertar turístico de la isla. Todos nuestros proyectos se están enfocando en eso. Country Club, como sabes, tiene un campo de golf precioso diseñado por un gran arquitecto de campos de golf, Greg Leach. Y esto hay que mencionarlo, hay que decirlo, son temas turísticos que no cualquier ciudad las tiene, ¿no? Tulumcito Pueblo, ya con sus clientes canadienses, pues pronto se volverá un tema internacional donde empezará a llegar gente de fuera precisamente a aprovechar la Isla del Carmen. Y hay que decirlo, somos una isla y esto ya nos pone adelante de muchos otros destinos y muchas otras ciudades que ya quisieran ser isla y tener las playas que tenemos, así que hay que aprovecharlo. Esa coordinación entre el sector público y el privado siempre tiene que existir, nosotros hacer nuestra chamba con proyectos y apostarle, y el gobierno a través de la gestión pública también dar oportunidades de jalar más inversiones, jalar más turistas, promover al destino y así se logran las cosas.
0: Mencionabas justamente, Luis, este enfoque de que la isla pase ya de tener esa dependencia del petróleo y pensar ya en grande en el tema turístico. ¿Sientes que vamos bien por ahí?
1: Se tiene que hacer paralelamente, Slips, y afortunadamente ya se está haciendo. Durante muchos años se escuchaba siempre el potencial, y es lo único que se hablaba. Pero a través de acciones, a través de proyectos, concretar proyectos es la manera de hacerlo. Y ya afortunadamente hay proyectos inaugurados, hay proyectos concretados, hay proyectos turísticos que se hicieron ya, que le apostamos y ya se hicieron, y está llegando la gente a ellos y hay que seguir, ¿no? Entonces ya no es un potencial, ya es una realidad, ya es un despertar turístico de la isla y hay que hacerlo de forma paralela a lo energético, porque sigue habiendo trabajo y sigue habiendo industria energética fuerte. Simplemente hay que coordinarlos paralelamente para que en 10, 15 años ambas industrias tengan una fuerza muy importante.
0: Bien, mencionamos entonces que viene otro proyecto, Luis.
1: Sí, correcto. Country Mar es un proyecto para nosotros insignia que estará dentro del Country Club Playa Palmas. Ya, como sabes, ya hicimos hace años un edificio de departamentos, el más grande de la isla, que se llama Country Olas, dentro del Country Club. Y este nuevo edificio que haremos ahora estará en primera fila de mar, es decir, con una vista al mar espectacular, una torre de 24 departamentos, 4 penthouses. Estamos muy contentos con el diseño y este mismo año, por ahí finales octubre, noviembre, estaremos por ahí ya dando la sorpresa de lanzamiento de este nuevo proyecto.
0: Bueno, pues seguramente tendremos la oportunidad de conocerlo a detalle, Luis. Obviamente proyectos que tienen seriedad, que además cuentan con todo el respaldo de tus empresas, del respaldo además la trayectoria que han tenido ustedes al estar al frente de diferentes momentos de proyectos que han formado parte de esta consolidación de Carmen. Luis, también hoy vamos a conocer también los detalles de los consultorios, ¿no?
1: Así es. Hoy estaremos por allá. Nos vemos después de que gane México, Slips, y ahí celebraremos la victoria de México y la inauguración de los consultorios juntos. Y ahí te damos todos los detalles para que los conozcas, porque están muy bonitos.
0: Perfecto, Luis. Pues no digamos más. Entonces, y a estar pendientes de todo lo que viene, de las buenas noticias que vienen para Carmen. Luis Augusto García Rosado, te agradezco mucho estos minutos y seguramente tendremos la oportunidad de abordar este y otros temas más. ¿Te parece?
1: Muchísimas gracias, Lips. Me parece muy bien. Estamos a tus órdenes. Te agradezco mucho.
0: Al contrario, a ti. Gracias. Bueno, pues importante que los empresarios sigan apostándole a Carmen con proyectos serios, responsables, con proyectos que permitan consolidar, dar pasos más firmes del desarrollo. Tenemos la necesidad de dejar de depender tanto del petróleo, ¿no? Y el tema turístico, proyectos como Tulumcito, proyecto como el Country Olas, el propio Country, hoy que se entregan ya formalmente los consultorios médicos de Stella Maris, obviamente forman parte de este esfuerzo que se hace por parte de la iniciativa privada para mejorar las condiciones de Carmen y generar también fuentes de empleo y generar oportunidades, ¿no? Es una tierra fértil, Carmen, que desafortunadamente algunos la han trastocado y se han aprovechado indebidamente. Hay otros tiempos y qué bueno que empresas, que empresarios como Luis Augusto, como su papá, como otros más que están trabajando en proyectos puedan seguirle invirtiendo a esta tierra que les ha dado mucho y que además hay un compromiso fuerte, inquebrantable.

0: Oiga, permítame hacer una pausa comercial. Son las 13 horas, la 1 de la tarde con 46 minutos. Regreso con más información y también con sus mensajes.
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ya estoy recibiendo mensajes. Me dicen de un accidente que se registró, donde una carromoto prácticamente salió ahí disparado, salió volando. Manejen con precaución, por favor, que no nos cuesta nada, ¿no? El hecho de poder hacer las cosas bien. Me dicen que es por Boquerón del Palmar, donde se registra este hecho de tránsito. Dos personas resultaron lesionadas y el conductor que impactó esta carromoto se dio a la fuga. Es una camioneta de color blanca, de acuerdo con el testimonio de las personas. Ahí quedó prácticamente volteada esta carromoto. Y bueno, pues es un hecho, obviamente, de tránsito que se registra. Manejen con precaución, por favor. No se confíen. Algunos dicen que son muy buenos manejando. Pues puede ser muy bueno manejando, pero te puede fallar el vehículo. Incluso alguna otra persona puede venir de manera imprudente. Slips, ¿cómo ves? Placas vencidas, cajuela atada con una cuerda, sin calaveras traseras. ¿Y el Artec? Y claro, un Suru destartalado del año del caldo. El 2677, taxi 2677, háganme un favor, no se suban a este taxi. Y si se van a subir, vayan vacunados contra el tétanos. No vaya a ser que por ahí se rayen con esos fierros

No hagan eso. Placas vencidas, cajuela atada con una cuerda, sin calaveras traseras. Ya no nos falta que saque los pies, ahí el chofer le empiece a dar, ¿no? Estilo picapiedra, caray. En fin, qué bárbaro. Dice, buenas tardes, Slips, puedes mandarle nuevamente saludos y felicitaciones a mi cumpleaños, a mis cumpleaños del mes, a mi mamá Antonia Hoyos de los Santos, que cumplió sus 50 primaveras, muchas felicidades, y a mi hermanita María del Carmen Arellano Hoyos. La señora Antonia Hoyos de los Santos lo cumplió el 12, ¿verdad? 12 de junio, y María del Carmen Arellano Hoyos el día 20 de junio, y también a mi hermano, dice Luis Ángel, que cumplió el día 22, así que puros cumpleaños, tres cumpleaños en este mes. Slips dice, a ver, en un momentito más reviso la nota de audio que me envían. Buenas tardes, Slips dice, que Dios me lo, le podría anotar a la señora para la rifa del pastel Andrea Gómez Fabri, el 15 de junio de 1976, claro, por supuesto, a las 2 de la tarde voy a hacer ya la rifa, dice Slips, tú que tienes amistad con el director del Hospital Marial Quiroga. No tengo amistad con él, pero pues no es necesario tener amistad para decirle lo que está bien o lo que puede mejorar, ¿no? ¿Por qué no siembran árboles en explanada que te conduce al hospital? Hay un espacio muy ancho que ahí hubieran plantado los árboles para cuando menos le dé sombra a las familiares de los internos, que no hay donde refugiarse, que pongan árboles, muchos árboles. Sí, bueno, esa sería una solución, ¿no? A largo plazo, a mediano plazo, pero mientras, pues igual un toldito por ahí, déjame checar dónde es esta zona, ojalá me pudieran regalar una fotografía. Buenas tardes, ¿me podría anotar a la señora Ada León, que el pasado 26 de este mes estuvo de cumpleaños? Dice, para que participe en la rifa del pastel, podría que pasen bonita tarde. Buenas tardes, Slips, ¿será que puedan anotar a mi esposo Juan en la rifa del pastel? Cumplió años el domingo 28 de junio, por favor. ¿Pero cómo se llama Juan? Juan Pérez, Juan López, Juan Sánchez, Juan Arias, Juan Comino, Juan López, Juan Contreras, no, pues ¿cómo se llama? Deme su nombre completo, mándeme por, hagamos las cosas bien. También por acá nos comparten, a ver, reviso este mensajito que nos envían, también nota de audio. Me comparten, ¿de qué va a ser el pastel hoy? El pastel está el día, para este mes es de durazno. Por cierto, recuerden que le tienen que comprobar a Riz cuando vayan a buscar el pastelito que están cumpliendo años, ¿no? Es decir, tiene que ser de este mes, no importa el día, pero tiene que ser este mes a la persona ganadora. Hola, buenas tardes, Sli, podría mandarle saludos a la familia Raya Salvador, que están de visita aquí en Ciudad del Carmen, te escuchamos en Villas de San José, por supuesto, bienvenida familia Raya Salvador. Que les saquen a pasear al malecón costero, que le inviten una agüita de coco y disfruten su estadía, en esta bellísima tierra, Isla del Carmen.

0: El gobierno de la presidenta Sheinbaum pretende invertir 20 mil millones de pesos para modernizar el equipamiento médico del sector público de salud. El gobierno dio a conocer que va a destinar alrededor de 20 mil millones de pesos a la modernización del equipamiento de las instituciones públicas de salud como parte de una estrategia para renovar la tecnología médica, ampliar la capacidad de diagnóstico y fortalecer la atención especializada en hospitales del país. En su conferencia matutina en Palacio Nacional, la presidenta Sheinbaum afirmó que la inversión forma parte del proceso de modernización del sistema de salud, una inversión que se va a realizar y que, bueno, tendrá una importante atención en instituciones médicas de diferentes estados de la República Mexicana.
1: La inversión que estamos haciendo en

equipamiento de lo que ya se compró y lo que se va a hacer este año es de alrededor de 20,000 millones de pesos, sin contabilizar lo que podamos seguir comprando del 27 al 2030. Pero son 20,000 millones de pesos de inversión en el salto tecnológico que estamos haciendo en las instituciones de salud pública. La inversión

por cierto, esta mañana también la presidenta instruyó, mejor dicho, a la Secretaría de Salud, encabezada por el doctor David Kersenovich, para que investiguen lo que sucede en cuanto al pozo CREM 1 en las Chiapas, Veracruz.

0: Sobre medio ambiente, pobladores de Las Chuapas, Veracruz, están pidiendo ayuda. Ellos comentan que hay afectaciones físicas por intoxicación por hidrocarburos a raíz de la explosión del pozo de CREM 1. Ellos dicen que tienen síntomas que están afectando su salud y a su percepción. Continúa una crisis ambiental. ¿Qué respondería a su gobierno o qué atención podrían tener?
1: Vamos a pedirle a Pemex que pueda emitir un comunicado. Se ha avanzado mucho. Y atender a la población, aquí le pedimos a la Secretaría de Salud que junto con la Secretaría de Salud de Veracruz pueda revisarse esto que denuncian los habitantes.
0: Y por último, presidenta, a consultarle, pues el presidente...
1: Tiene sus complicaciones técnicas, aquí las explicó el director de Pemex, pero que pueda salir un comunicado hoy mismo de Pemex.
2: Este dato que se dio en la mañanera es preocupante. El 30% de las personas que viven con VIH en México desconocen que son portadoras. El secretario de Salud, David Kersenovich, informó que se estima que en México viven 430 mil personas con VIH, de las cuales alrededor del 70% ya cuenta con un diagnóstico. Por lo que uno de los principales retos del gobierno federal es identificar a las 128 mil personas que aún desconocen que viven con el virus. En la conferencia matutina en Palacio Nacional, el funcionario afirmó que la meta de la administración federal es eliminar el VIH como problema de salud pública para el 2030, mediante el fortalecimiento del diagnóstico, el tratamiento y la prevención. Señaló que las pruebas de detección están disponibles en todas las unidades de primer nivel de atención de las 32 entidades del país, además de que se realizan jornadas en ferias de salud, escuelas y centros de trabajo. Indicó que la recomendación es que toda persona que haya iniciado su vida sexual, se realice la prueba. Kersenovich aseguró que el tratamiento contra el VIH es gratuito y que el abasto de medicamentos está garantizado en las instituciones públicas de salud, incluidas los servicios estatales, el IMSS, el ISSSTE y el Sistema de Salud de las Fuerzas Armadas. Quiero decirles que es muy importante esto, ¿eh? Hágase una prueba de VIH. Oiga, pero es que yo, hágasela. Yo cada determinado tiempo corro todo. Voy a incluir, inclúyala. Independientemente de la situación, independientemente de las circunstancias. Y quiero además decirles que, bueno, obviamente la información se maneja de manera muy sensible, es sensible información con mucha discreción, ¿no? Es importante. Algunas personas tienen VIH y no lo saben. Y es importante que sepan que es necesario que se atiendan, que reciban el tratamiento retrovirales y obviamente que se les lleve un control. No lo deje para después. Después puede ser demasiado tarde. 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No lo deje para después.
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0: Bueno, son las 2 de la tarde con 8 minutos. Estoy viendo el pastel que mando fotografías, Riz, de el pastel para el cumpleañero de este mes. Ay, se ve riquísimo esto. A ver. Sí, es pastel de tres leches con relleno de crema pastelera de vainilla y trocitos de durazno, decorado con oblea impresa comestible y grajeas, así como perlitas de colores. Miren nada más, se ve muy rico este pastel. Este no lo he probado yo, Patico, el de durazno. Patico me dice, sí, ya lo probaste, me dice. El cuchareable. Bueno, pero el cuchareable fue un pedacito. Este está más grande. Ahí cuando cumpla yo en septiembre. Bueno, listo, ¿ya están listas? Mucha suerte, para todas las personas. Incluimos a las, a quienes amablemente enviaron en una lista. Y vamos a darle vuelta a la ruleta virtual. A ver cuál es la ganadora o el ganador. Si es mujer, si es hombre. Han ganado muchas mujeres, ¿verdad? La gran mayoría de las personas que han resultado son ganadoras, son mujeres, así que pues vamos a ver cómo les va, si en este mes de junio tenemos ganadora o ganador. Mucha suerte, no importa si se inscribieron al principio o al final. Bueno, ustedes saben que todos entran en la lista. Y la persona ganadora es Madison Elizabeth Heredia García. Madison Elizabeth Heredia García, con terminación 10. En un momentito más, Patico le va a enviar un mensajito para decirles que, decirle que ella es la ganadora. Sí, Madison es mujer, ¿verdad? Sí, Madison Elizabeth Heredia García, otra mujer. Bueno, con terminación 10. Y ella cumplió años el 9 de junio. 9 de junio fue la cumpleañera, así que muchas felicidades, Madison Elizabeth Heredia García. No nos pusieron cuántos años cumplió, pero lo importante es que lo festejemos por acá, juntos, ¿eh? Así que para la ganadora, ya tiene su pastel, cortesía de My Cake, con, miren nada más, pastel de tres leches, con relleno de crema pastelera de vainilla, con trocitos de duraznos, decorado con oblea impresa comestible y grajeas y perlitas de colores, así que vale la pena. Dice que la pasan a buscar en la tarde. ¿A partir de qué horas? Ah, no. Ah, es que mandas otro mensaje. No, entonces, el pastel es hoy, ¿verdad? Hoy en la tarde lo entrega, Riz, nada más que me confirme, que me diga la hora. Y es importante que le comprueben a Riz el cumpleaños, ¿eh? Es decir, que son del mes de junio. Si no son mayores de edad, porque no sé cuántos años tiene la cumpleañera, Madison Elizabeth, lleven por ahí la CURP para que vea que es del mes de junio, ¿eh? Es solamente eso, les aclaro, ¿eh? Tiene que ser el mes de junio del mes en cuestión, del mes presente. Bueno, pues muchas felicidades. Y me dice que el jueves va a tener galletitas por si gustan. Claro que gusto, Riz. Nos apuntamos. Muchas gracias. Y felicidades para la cumpleañera Madison Elizabeth. Es la ganadora de este pastel para que disfrute del sabor, del exquisito sabor de horneado en casa de My Cake. 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

0: Oiga, quiero pedirles de manera muy sentida, y yo respeto mucho a mis otros compañeros comunicadores, que ellos hasta publican su número telefónico, con tal que les marquen, que les envíen mensajes, todo lo demás. Respeto mucho eso. Por cuestiones de verdad de agenda también y de compromisos, y con la finalidad de que sean bien atendidos, nosotros hemos dispuesto de un número telefónico para recibir mensajes de texto que tienen que ver con las noticias, que tienen que ver con sus reportes, con sus solicitudes. Las personas que tienen mi número personal, que es laboral, pero es personal, pero no lo utilizo, no lo doy a las al todo el público, porque obviamente pues miren, no quiero ser presuncioso, pero recibo semanalmente más de 2000 conversaciones, entonces pues no terminaría yo si lo doy al aire, ¿no? Algunas personitas han estado dando mi número telefónico personal, profesional o laboral, personal pero laboral, indebidamente. Y algunas personas me contactan y les soy muy honesto, si yo no conozco a la persona, si no lo tengo agendado, no voy a contestar. Si usted es alguna queja, alguna denuncia, algún trámite, que se cayó un poste o algo por el estilo, envíelo al 938-156-9896. Ese es el número del noticiero. Ahí no solamente yo en los horarios de Espacio de Noticias, Patty y el equipo, parte de la producción, trabajan con ellos y van depurando la información, ¿no? Pero el número personal laboral, ese no lo doy para reportes, porque sería totalmente desproporcionado. De por sí contacto las entrevistas, información con este número y ya se me complica, imagínense si yo lo diera al aire. Entonces no me lo tomen a mal. El día de hoy recibí dos mensajes y le pregunté, ¿y quién le dio mi número telefónico? Pues ya tienen años que lo tengo, pero no me acuerdo. No me hagan eso, de verdad, no les voy a contestar, pero no porque yo sea mala onda, de verdad, no podría. Entonces, imagínense, si hoy doy mi número telefónico al aire, pues no acabaría todos los días con estar contestándole uno por uno, ¿no? Porque además eso sí tengo que se conteste. Y la gente de la red sabe que los que mandan mensajes al 938-156-9896 se les contesta a través del micrófono, a menos que sea un tema donde pidamos más información, ya la producción se encarga de solicitarle más datos y todo lo demás, ¿no? O incluso yo en el noticiero, pero ahí interactúo con ellos, ¿no? Entonces, si usted es alguna persona que me conoce o que ya tiene agendado y yo lo identifico y lo tengo agendado, no comparta mi número telefónico de manera pública, por favor, se los pido nada más. Hay un número asignado para recibir todos los mensajes, ¿no? Porque no les voy a contestar, y no es mala onda mía o que yo sea un grosero, no, simplemente yo solamente contesto los números que tengo guardados, los demás los borro, honestamente. No contesto llamadas que no tienen, a menos que me manden un mensaje de texto vía, no WhatsApp, vía SMS normal. Entonces yo leo, y si es una persona, la guardo, si es conocida, la guardo, adelante, ¿no? Si es un tema laboral, que tiene que ver obviamente con noticias, reportes, hay un número asignado especialmente para eso. Es un número con un equipo completo para eso. Respeto mucho si Jorge, si Filesca, si Delfio les encanta dar su número, los respeto, pero yo no soy así. Ustedes saben, hay diferencias y cada quien tiene su estilo de trabajar. El mío es ¿no? 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Cualquier persona puede contactarnos. Y tengo un número personal que es familiar. Ese solamente es mi familia, entonces pues sí lo aclaro para que luego no haya por ahí detallitos, ¿no? ¿Sale? Bueno, regreso en un momento, voy a una pausa comercial. 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

0: Son las 2 de la tarde con 22 minutos. Oiga, las autoridades han hecho un exhorto para que protejamos todos la fauna. No ingresemos vehículos a las playas. Las autoridades están reiterando el llamado a la ciudadanía para evitar el ingreso de vehículos a nuestras playas, ya que esta práctica representa un grave riesgo para los nidos de nuestras aves y tortugas marinas que se encuentran en proceso de anidación dentro de nuestros ecosistemas protegidos. Es importante que lo hagan y evitar, obviamente, que sean sancionados, pero más allá de la sanción, pues obviamente pues aplastan las crías y matan a los pues a nuestras tortuguitas, ¿no? Y a nuestras aves. Yo sé que, bueno, a veces queremos estar cerquita, lo más cerca del mar, pero podemos caminar, disfrutemos el medio ambiente y evitemos que haya situaciones de vehículos que invadan zonas donde son destinadas para anidación o que los propios animalitos han escogido para anidación. Hagamos también conciencia de la importancia de cuidar nuestros espacios y nuestros ecosistemas naturales.
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0: Bueno, vámonos directamente con las condiciones del clima. Tenemos en estos momentos una temperatura ambiente en Ciudad del Carmen, Campeche. Calorcito, ¿verdad? 31 grados centígrados con una sensación térmica de 33. El viento sopla del noroeste a 19 kilómetros por hora. Y además tenemos ráfagas de viento de hasta 28 kilómetros por hora. Para el día de hoy, humedad del 70%, presión barométrica 1011 milibares. Está pronosticada lluvia, hay pronóstico de lluvias alrededor de las 7-8 de la noche el día de hoy en Ciudad del Carmen, Campeche, para que lo tengamos presente. Ráfagas de viento de hasta 28 kilómetros. Villahermosa, Tabasco, 35 grados, calor intenso, pero hay lluvia para la tarde noche. Oh, no, 8 de la noche. Se esperan lluvias a partir de las 8 de la noche allá en Villahermosa, Tabasco. Campeche capital, 33 grados con nubosidad y pronóstico de lluvias. Mérida, 33 grados con nubosidad, nublado, también con lluvias por la tarde, lluvias vespertinas. Cancún, intenso el calor para disfrutar. Ya me imagino, hombre, el festejo de la selección que le va a ganar Ecuador hoy en Cancún. ¿Cómo suena? Se abre. Sería bueno un efecto de esos de cómo se destapa, ¿no? Bueno, el sonido de la lata, ¿no? Estaría muy bien. Bueno, Cancún, 32 grados, Playa del Carmen, 32. Un saludo para la gente que nos escucha en la Quinta Avenida, ya en Playa del Carmen, Playa Car. Se les quiere, se les quiere, se les tiene presente. Cozumel, 30 grados centígrados, mayormente soleado. Invíteme a Cozumel, por favor. La última vez que fui estaba revuelta al mar, así que quiero remojarme por allá. Isla Mujeres, 31 grados centígrados. Saludos para Isla Mujeres, 31 grados soleadito. Ciudad de México, 22 grados centígrados nublado. ¿Qué creen? Va a llover, hoy en la tarde. Y probablemente haya lluvia también en el partido. Así que vamos a estar muy atentos a cómo se desarrollan las condiciones en Ciudad de México. Pati, te saludo con gusto. Buenas tardes.
1: Muy buenas tardes. Para el día de hoy, en información, la Secretaría de Protección Civil del Estado de Campeche informa que se esperan temperaturas máximas de hasta 39 grados centígrados en gran parte del estado, así como lluvias de ligeras a moderadas, con algunas precipitaciones ocasionalmente fuertes a muy fuertes, esto principalmente en las regiones sur y suroeste del estado. De acuerdo con el boletín meteorológico, las temperaturas mínimas serían de hasta 22 grados centígrados, mientras que los vientos se mantendrán de entre 10 y 35 kilómetros por hora, con algunas rachas, sobre todo en las zonas costeras. Las autoridades comentaron que las altas temperaturas y la constante entrada de aire marítimo con alto contenido de humedad están favorecidos por la formación de una vaguada que se ubica sobre la península de Yucatán, esto incrementando el potencial de lluvias en la entidad. Por otra parte, en las imágenes de satélite se observan lluvias acompañadas de actividad eléctrica y rachas de viento para los municipios de Candelaria y Calakmul. Esta actividad convectiva se desplaza lentamente hacia al noreste. Además, las condiciones atmosféricas favorecerán un incremento gradual de nublados y del potencial de lluvias de moderadas a fuertes, acompañadas de actividad eléctrica en diversas regiones del estado durante el transcurso de la tarde.

0: Bueno, son las 2 de la tarde con 28 minutos. Hoy la selección mexicana se juega su pase a la siguiente ronda. No es un partido fácil, En el papel, Ecuador tiene muy buenos jugadores. Y como yo soy optimista, yo creo que México hoy sale adelante. Hoy ganamos. ¿Cuánto de diferencia? Un gol. No le pidamos mucho a la selección. Lo importante es pasar. Y después de lo que hemos visto, de las sorpresas, obviamente todo puede suceder. Preparar los dos escenarios. Pero siempre teniendo bien puesta la camiseta. Bueno, que disfruten del partido. Y por cierto, estaremos muy al pendiente también de la inauguración. El día de hoy se entregan ya los consultorios como parte de este compromiso de la inmobiliaria Melbourne. El día de hoy ya tendremos entonces la entrega de los consultorios médicos Estela Maris, hoy al término del el partido de fútbol entre México y Ecuador. 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Gracias por su atención. A nombre de Diana Arias en los controles técnicos, Pati Contreras en la coordinación y producción, soy Slips Pérez Rodríguez. Muy buenas tardes y buen provecho.
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1: Dios sea con nosotros hoy, mañana y siempre. Amables oyentes, reciban todos un saludo fraternal de parte de su amigo consejero social y espiritual, el profesor Cristian, para llevarles una vez más a todos sus hogares un programa más, Secretos de la Felicidad, esperando que este programa sea del agrado de todos y que algunos tengan la oportunidad de encontrar en este programa la brújula orientadora a tus inquietudes, que te señale la ruta, el camino, la senda que te permita alcanzar el éxito, la felicidad, lograr la paz que tu corazón busca intensamente y sobre todo encontrar la solución más rápida al problema que esté atormentando tu vida. No importan las tragedias vividas desde el ayer, no importan los traumas de la niñez, no importan la pérdida de tu autoestima, no importa el abandono de tu niño interior o situaciones pasadas que te condenan a vivir de ingratos recuerdos. Si te andan mal los negocios, si tu vida vive de fracaso en fracaso, ¿por qué sufre tantas contrariedades en tu vida? Si la buena suerte no te acompaña, no eres feliz en tu hogar, ¿por qué te lamentas del ser que tú amas no te corresponde? Todas estas son señas inequívocas de que tú tienes tu suerte cambiada. Salga de duda, salga de preocupación. Si tú sufres moralmente, si has trabajado mucho sin conseguir nada, si el dinero no te rinde, no te luce, no te alcanza, sientes alguna influencia extraña en tu cuerpo o en tu hogar, tienes algún familiar o pariente descarriado en los malos hábitos, es alcohólico o padece cualquier otro mal, pues no sufra más. Si la enfermedad o el mal que tú padeces es natural o si es un mal puesto, también te diré quién te hizo el mal, quién te hizo el daño, quién te hizo la maldad, para que sepas de quién cuidarte y en quién no confiar. Te mostraré la cara de la persona en una hoja en blanco, para que sepas quién fue la persona que te hizo la maldad. 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
1: Una vez más, como todos los días, vamos a pasar a la sesión de grafología a través de la radio para dar respuestas, dar contestación a las cartas que hemos recibido. Una carta de estas que les daremos lectura puede ser la tuya.
3: Pasamos a dar lectura y respuesta a las cartas que hemos recibido. La novia dudosa me dice: maestro, me han dicho que mi novio, con el que tengo 3 años, me ha puesto una brujería y yo no sé si creerle a la persona que me ha dicho esto. Quiero que usted, con su conocimiento, me despeje de dudas. Querida amiga, debo decirle que la persona que le ha dicho que su novio le hizo brujería es una mujer que solo quiere intrigar en contra de esa bonita unión que usted y su novio tienen. No debe creerle, porque es una mentira inventada por ella. Lo que quiere es verla separada de su novio para ella tener la oportunidad de querer andar con él. Sea más segura de sí misma y confíe en su novio, que la quiere y nunca le haría ningún daño. Gracias por su carta, hermana. Dios la bendiga. Esposa atormentada es el seudónimo de esta carta. Me dice: maestro, mi esposo lleva 3 días que se la pasa vomitando cualquier alimento que consume y dice que siente que todo le da vueltas. Solo puede permanecer acostado y se ha puesto tan delgado que hasta me deprime verlo así. Solo puede tomar suero porque hasta el agua rechaza. ¿Usted me puede decir qué es lo que le pasa a mi esposo? Porque me encuentro muy desesperada y pienso que se muere. Querida amiga, debo decirle que me pude dar cuenta que esa enfermedad que sufre su marido no es natural, porque claramente mis ciencias extrasensoriales me han indicado que su esposo ha sido víctima de un hechizo que en su centro de trabajo le han puesto. Quieren que su esposo pierda el empleo que con tanto trabajo y sacrificio consiguió, y solo lo están perjudicando por envidia y maldad. Me gustaría que me hiciera una visita para yo poder decirle quiénes son los que han dañado a su esposo y cómo poderlo ayudar a liberarse de ese mal que lo mantiene enfermo y sin apetito. Trate de visitarme lo más pronto posible. Gracias por su carta. Dios la bendiga.
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5: ¿Qué tal, querido Radio Escucha? 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
6: es que usted puede estar siendo víctima de un trabajo de brujería sin usted saberlo? 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
1: Una canción para Chito. 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

Damas y caballeros, señores y señores, la música de Bandolera 92.3 FM en este maravilloso, increíble y súper suculento jueves. Ya, mire, estamos más para allá que para acá. Después de la felicidad del día de ayer, en donde todo fue algarabía, emoción, donde todo mundo se emocionó al máximo, donde pudo México lograr algo que no se había logrado antes.

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6: Damas y caballeros, señores y señores, bienvenidos, bienvenidas a una emisión más de estas historias para contar a través de Bandolera 92.3 FM. Gracias por estarnos acompañando en este maravilloso martes. Martes que huele a fútbol, martes que se siente, ya sabe usted ahí, la vibra, todo lo que da, los mexicanos poniendo todo en el aire con estas energías, mandando tipo Genkidama a la selección que el día de hoy se estará enfrentando a Ecuador. La neta es que contentos, emocionados, esperando que nos vaya bien. Yo no sé cuál sea su pronóstico, no sé cuál sea su perspectiva o su impresión de este encuentro, pero seguramente estará usted de acuerdo conmigo que todos deseamos que le vaya muy bien al seleccionado mexicano. Así que deseamos de todo corazón que hoy salga todo bien. Nos vamos preparando con algo de musiquita acá, agarrando calor para este martes futbolero, para este martes de justa futbolera. Así que arrancamos, Mili, Dianita, Wendy Comino, todo el equipo de Bandolera 92.3 FM, listos, preparados, agárrese ahí, música para aventar para arriba. Y ahí también historias para contar, tenemos efemérides y mucho más. Quédese con nosotros, estamos el puro tiro. Échale pues.

Damas y caballeros, señores y señores, la música de Bandolera 92.3 FM, gracias por estarnos acá acompañando en este maravilloso martesito. Y ya que andamos aquí, acompáñenme a las efemérides del día de hoy. 30 de junio está indicando nuestro calendario, según el día, según el calendario y haciendo un pequeño conteo, el mes de junio se está terminando prácticamente. Nos estamos comiendo el mes número 6 de este 2026, hoy que es el día 181 del año, y tan solo nos restan 184 días más para que finalice. Poco a poquito nos estamos acercando a la mitad del año. Ya mañana estaremos estrenando el mes número 7. El año pues va bien, la verdad, lo que sea de cada quien va bien. En México ha tenido un año, pues que sí, ha sido complicadón, ha tenido por ahí unos altibajos, pero aquí andamos muy contentos, celebrando, teniendo fiesta futbolera y demás. Hoy que es Día Internacional de los Asteroides, hoy que es Día de las Redes Sociales, hoy también es Día Internacional del Parlamentarismo, hoy es día de celebrar a todas las personas que llevan por nombre León, Día de San León, Día de San Marcial, Día de Santa Lucina, de Santa Adalcina y de Santa Adilía, ¿sale? Felicidades. No conozco a ninguna Adilía, pero felicidades hoy en su día. Y haciendo un pequeño viaje por el tiempo, fíjese que un 30 de junio de 1859, el acróbata francés Charles Blondin cruza las cataratas del Niágara, esto allá en los Estados Unidos, sobre una cuerda, pues una cuerda de cáñamo de 390 metros de largo, con 5 centímetros de diámetro, y lo hizo en 15 minutos. Imagínese lo que hizo este muchacho el 30 de junio de 1859. 30 de junio de 1905, Albert Einstein publicó 4 artículos de gran repercusión en la historia científica. Ahí aparecía la teoría especial de la relatividad, el efecto fotoeléctrico, el movimiento browniano y la equivalencia entre masa y energía, esta famosa ecuación E igual a mc al cuadrado, ¿no? Pues ahí está, el 30 de junio de 1905, cuando se publicaron estos 4 artículos por parte de Albert Einstein. 30 de junio de 1906, el presidente de los Estados Unidos en ese entonces, Theodore Roosevelt, firma una ley que obliga a las industrias alimentarias a especificar en los productos la lista de ingredientes, además de autorizar al gobierno federal a realizar inspecciones. Y hoy en día, a nivel mundial, es importante que cada producto lleve exactamente los ingredientes y el contenido que se está comercializando. 30 de junio de 1908 es el año, una gigantesca explosión en Tunguska, Siberia, allá en Rusia, aplasta unos 80 millones de árboles. Pues de esta forma se cree que fue un meteorito el que explotó antes de tocar la Tierra, y pues nunca se encontró un cráter de impacto. Pues se estima que en este suceso se liberó una energía de entre 3 y 30 megatones de dinamita. 30 de junio 1934 fue la fecha en que sucede la noche de los cuchillos largos, en la que Adolfo Hitler ordena lo que llamó la purga. Fue un día como hoy en 1934, dentro de la estrategia de control de todas las estructuras del país del Partido Nacionalista Obrero Alemán. El 30 de junio, pero de 1971, un accidente de la nave espacial Soyuz 11 hace que fallezcan asfixiados los 3 cosmonautas que iban a bordo, aterrizando con los cuerpos sin vida en Kazajistán, en lo que antes era la Unión Soviética, y hasta ahora es el único accidente mortal que ha ocurrido en estas circunstancias. Vamos con la música, son las historias para contar en Bandolera. Échale pues.